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1: Pues en ese instante ya son las 18 horas, 6 de la tarde con 6 minutos. Gracias por acompañarnos, por continuar a esta bola de gaznates.
2: No
1: al
2: creo.
1: Parecer, ya el señor Venado Colatunca ya tiene el poder de la consola y de la cuenta en redes. Todo lo que vean ustedes en redes es gracias a mi buen amigo el Venado con la Tunca.
2: Una cosa tenía que hacer el señor George Camacho, una cosa, y ni porque le pagan lo hace bien.
1: Es el mismo aquel que hizo un video y no lo grabó.
2: No, es el mismo aquel que estaba intentando grabar un video. Una cosa tenía que hacer. Solo, mira, exactamente lo que hizo. Colocar su teléfono en un tripié. Ajá. Y aplastar un botoncito que dice grabar. Es lo único que iba a hacer.
1: Ni eso pudo hacer.
2: ¡No manches!
1: Dios de mí.
2: Mi hijo de 11 años lo hace.
1: Graba mejor que cualquiera.
2: Ay, no le digas cualquiera a mi hijo, güey.
1: No, grabo mejor que cualquiera de los piltrafas.
2: No le digas piltrafa al George Camacho.
1: No, cómo no.
2: O sea, está malito de su mente, pero no es una piltrafa. No.
1: Un abrazo para el buen George, sabe que se le aprecia.
2: Yo no.
1: Y que por cierto, qué bonitos uniformes. ¿Cómo es que los de redes tienen uniforme?
2: ¿Ah?
1: Los de redes todos tienen uniformes
2: nuevos. Es que todos tienen panza, entonces les cabe el mismo uniforme.
1: Mira, a mí el uniforme viejo que tengo desde hace 1,000,000 años.
2: Mira, yo tengo mi uniforme. Sí, güey. Sí, yo ni lo uso porque ni voy a control y ya está todo papujo. ¿Por qué? No sé.
1: ¿Cómo?
2: Y no, güey, es que no lo uso.
1: Pero Venado, pero tú...
2: Ah, no llegas a control. Güey, yo no llego a controles, güey. No uso uniforme yo. Y está todo, de hecho, bueno, ¿cómo les explico?
1: Pero bueno,
2: chafa, corriente y vulgar como tú.
1: No te enojes, Venado, pero no, bueno.
2: Es que ya vengo molesto de la calle.
1: ¿Qué te hicieron, príncipe?
2: Ah.
1: Se oye un eco.
2: ¿Quién entró ahorita?
1: Pero sí.
2: No, es la
1: Puma.
2: Porfa.
3: Se le recomienda a todo el público en general que a sus niños los agarre, porque acaban de pasar tirando mi vaso de cerveza y está caro. Sale 150 pesos el medio litro y es más de espuma.
1: Ay, no. Oye, yo creí que iba a venir el día de hoy la de... ¿Cómo se llamaba esta? La de...
2: Le gustan grandes.
1: ¿Cómo es la canción?
2: Güey, compón tu entrada, porfa.
1: Oye, gordo, te escuchas muy mal, Puma endemoniada.
2: No, de por sí se escucha así él, pero no, hoy se escucha peor.
1: Te escuchas así muy mal. Pero bueno, voy a saludar en lo que te acomodas. ¿Ah? No, no, ese es otro. El que está
2: ahorita
1: al aire está en Tapachula, mi amor.
2: Sal y entra de nuevo, gordo, porfa.
1: Sí, porfa. O sea, sal allá a la calle, vete a dar tres vueltas allá a la manzana y regresa.
2: No, se va a quemar más de sol.
1: Ay, no. Saludo con gusto, Venado con la Tunca. ¿Cómo estás, príncipe?
2: Muy buenas tardes a toda la banda. Ya andamos por acá al 100 y pasadito, como debe ser esta hora de la tarde.
1: Hoy vamos a tener una invitada especial en esta cabina. Para que ustedes
2: se le puede dedicar palabras, ¿no?
1: No, porque no todavía tenemos la confianza así como para... Lo que no quiero es ahuyentarla. Quiero que venga más seguido, pero le vamos
2: confianza,
1: a dar palabras.
2: ¿Confianza?
1: ¿Cómo no, doctor?
2: Aquí tienes que entrar con confianza, mi amor. Aquí no se puede de otra forma. ¿Yo puedo?
1: Adelante, doctor.
2: Me encantan esos rulos. Me encanta la sopa Nissin. Y tú me lo recuerdas. ¿Me recuerdas al camaroncito de la pigua? ¿Me recuerdas al tomatito que es la Puma? Acá que está quemado de sol, es morenito y rojizo. Con un limoncito y un chilito y una salsita. Me como ese camaroncito. ¿Y qué decir de esos rolos de sopa Nissin? Hasta ahí mi reporte, Joaquín.
1: ¿Estás listo, señor Puma?
4: ¿Para qué, doctor?
2: Para la palabra, para la muchacha.
1: Hoy tenemos una invitada. Tenemos una invitada el día de hoy y queremos iniciar con unas palabras bellas para ella. Adelante,
4: claro,
1: Puma.
4: Claro. Para ti, innombrable. Si el cielo fuera papel y el mar fuera de tinta, no me alcanzaría el espacio para hacerte una visita.
2: ¡Ay!
4: Y cara de diablilla y ojos de complicidad. Si pecar contigo es la regla... ¡Qué hermosa es la maldad, por amor a Dios! ¡Papá, tus hijos vuelan!
2: ¡Puma! ¡Puma! ¡Puma!
1: Tienes muchos fans, y eso que no te conocen todavía. Es más, dales

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0: redes para que te busquen, identifiquen quién eres.
1: Ay, me
0: Adelante.
1: vio por eso, me dedicó a eso.
0: Adelante.
2: Me encuentran en Facebook, Instagram y Google como psicóloga Patti Pérez.
0: Como
3: Okay.
0: psicóloga Patti Pérez.
3: Güey, ya son muchas Patis, güey.
0: ¿Sí va?
3: Sí, Patti Pérez. Patti la Martínez la mariachi.
0: Patti.
3: Patti Martínez, mi ex, la mamá de mi hijo.
0: Patti esta.
3: Ay, ¿qué pasó?
0: No, doctor, qué feo.
3: Ya no te creo, ya no te creo, güey, porque lo mismo le dices a todas.
0: Qué feo me escuché.
3: Sí, naquísimo, vulgar, corriente. Yo todavía cuando entró Patti aquí le dije, es que dijo ella, me van a alburear. Y yo le dije, no, mamacita, aquí no somos nacos. Y mira con qué cuarrada nos viene sorprendiendo aquí, Pigua. Por favor, cuando traigas invitada, no seas naco, güey.
0: No, para nada.
3: Te queremos hacer bien.
0: No, no.
3: Nosotros queremos ser los nacos y tú el fresa para que quedes bien y mira.
0: Algo se me pegó, Dios de mi vida. Pero bueno, hoy está con nosotros la psicóloga Patti Pérez. Así la pueden encontrar en redes. Patti Pérez, ya Puma, ya lo estamos viendo en el satélite que ya estaba buscándote. Y nos da mucho gusto.
3: ¿La podemos presentar como si ella se merece?
0: Es correcto, con ustedes. Directamente desde La Habana.
3: Para este congal. En la pista número 2, Sofía
0: dos.
3: Ramírez.
0: Ella más conocida con esos rizos como
3: Patti.
0: Patti Pérez.
3: Patti pa' mí.
0: También.
3: Tintinéala.
0: Hoy.
3: No, espérate, falta pues.
0: ¿Ya?
3: Es que ese no. Es con ropa.
0: Ay, hijo de la.
3: ¿Puedo?
0: ¿Y cuando ya terminó?
3: No, es que viene.
1: Primero, güey,
3: yo cuando vi, ya ves que viene el último, fue el sensual.
2: Vámonos.
0: Eso es cuando ya es el último baile, ¿no?
3: Sí, cuando se encuentran.
0: Es lo que platican, ¿no?
2: Ah, bueno.
3: Cuando te dicen, ¿quieres llevarla para tu mesa? Te sale 500 pesos y un cubetazo,
0: la
3: baile privado.
0: Hijo de la.
3: Dicen, la piba me dijo la otra vez.
0: Es lo que comenta la leyenda.
3: Exacto.
2: Ok.
3: Esa. Me acuerdo de una película de Brazzers, fue de una productora científica.
0: ¿Te das cuenta que la imaginación es tan poderosa que
2: si
0: te puse en un momento así?
3: Pigua, no, también. Pigua, no has tomado tu sildenafil, acuérdate. No.
0: Sí, cierto, sí, cierto. Necesito mi medicamento para la hipertensión. Doctor, por favor. Bueno, está Patti Pérez con nosotros, el mismo tema. Hoy... Déjame decirte que el 85% de la audiencia en Qué Buena, o al menos en Radio Núcleo, en este horario, porque están conectadas todas las emisoras, el 80% son varones. Y me gustaría que nos trajeras un tema para ellos, que fue lo primero que te encargué. Patti, por favor, un tema para varones. Que les llegue.
1: ¿Cómo superar a tu ex?
0: Que les llegue.
3: ¿Quién va a ser campeón en el mundial?
0: No estés hablando del venado, por favor. Tú un puma.
3: Yeah, yo no he superado a mi ex todavía.
0: No, si todavía la mira.
3: A ver, pues George Camacho. Como que no se escuchó,
0: pero George. Nada más vino a supervisar aquí. A ver quién vino.
3: Sí, güey.
0: Pero bueno, Patti, ¿cuál es el tema que nos vas a dar el día de hoy?
2: ¿Cómo pedir ayuda sin sentir debilidad?
0: ¿Cómo pedir ayuda
3: si nos cuesta?
0: Sentir debilidad.
2: ¿Verdad? La verdad es que sí.
3: Sí, nos cuesta.
0: ¿Cómo pedir ayuda sin sentir debilidad?
2: No. ¿Cuándo fue la última vez que tú, Venadito, pediste ayuda?
3: ¡Pala mecha!
0: ¡Oh, tómala! ¡Gancho al hígado, pa!
1: ¿Cómo no ser migajero?
0: De lo poco que conozco a Venado, yo creo que ha de tener un buen.
3: Sí, tiene mucho. Mira, me cuesta mucho decirle a un hombre que lo quiero. Muchísimo. Entonces, y pedir ayuda.
0: Peor.
3: Sí.
0: Pero ese es un problema.
3: Es como dice Franco Escamilla. Cada que me preguntan cómo estoy, bien. Aunque por dentro me esté llevando. Sí.
2: Claro.
3: Ah, sí está cañón.
0: Vamos por partes. ¿Y tú, señor Puma? Pregúntale a Puma.
2: Pumita, ¿tú cuándo fue la última vez que pediste ayuda?
1: Hace como 2 meses.
2: Okay.
0: Dependiendo del tipo de ayuda o cómo. ¿O pues, cómo aplica ahí?
2: Pues sí, yo
3: ¿Alcohólicos
2: creo,
3: ¿no? Anónimos cuenta?
2: Sí, o sea, no es lo mismo, hey, échame la mano, ven a cubrirme una hora, a, oye, la estoy pasando mal.
1: Es el pigua.
0: No pedimos nosotros ayuda como varones por vergüenza o por orgullo. ¿Qué crees que sea?
3: Un poco de

0: Ambos, güey.
1: Pues es que si...
0: ¿Cómo
1: si,
0: lo maneja la psicología ahí?
1: Si confrontas el orgullo, queda la vergüenza, ¿no? O sea, si rompes como este sentirte orgulloso, es que de quién eres, de
0: pasas
1: tu fuerza,
0: una capa,
1: de,
0: llegas a la otra, sí, claro, sin problema.
1: Entonces están como juntas con pegadas, una alimenta a la otra.
2: Sí, imagínate, yo como me veré, o sea, yo tiene una, me idealizaron con que yo soy muy así de, que no les gusta a la banda, que, o sea, que no me gusta a mí que me digan de cosas, o sea, que yo todo lo arreglo a golpes, que soy muy así, muy...
0: Mecha corta,
2: muy
0: le mecha decimos corta, en el barrio.
2: Y así.
3: Sí es.
2: Es corto. Mira, y este, ahora imagínate si yo pido ayuda así, no, me hace ver débil, entonces por eso que...
3: Fíjate creo que
2: no.
3: Mi vecina es así como dice Patty, tiene una junto con la otra.
2: La mía también.
0: Entonces es un tema que va directamente para los varones.
2: ¿Cuál? ¿La de mi vecino o cuál?
0: No, esta. Sí, la que va...
2: ¿Qué pasó?
0: La pregunta, güey.
2: Ah, ok.
0: La pregunta. Es muy complicado porque la mayoría de los varones, en su momento me incluí, y los que nos escuchen, sí considero que da vergüenza y rompe el orgullo de varón.
1: Claro, porque tienes, ¿no? O sea, se tiene esta idea de que si pides ayuda es porque no la estás logrando tú solo, es y correcto, necesitas ahí de alguien que te eche la mano.
0: Yo considero, y podría sonar hasta muy fuerte, es como muy tonto pensar así. Si no sabes ya manejarlo con las circunstancias.
2: No le digas tonto a Carlos.
0: No, en el sentido de que no pido ayuda porque soy hombre y soy fuerte y no, eso es, digo. Es que tienes un trabajo interno, si no, no se van a dar cuenta.
2: Güey,
0: ¿Cómo es ahí? A ver, tú como psicóloga, ¿cómo podemos trabajar eso para muchos varones que no lo hacen y les cuesta pedir ayuda?
1: O sea, creo que lo primero es justo el darme cuenta si a mí me cuesta, ¿no? O sea, así como el venadito que dice, no manches, yo sí tiene un chingo.
0: ¿Tiene mucho? Sí. Sí, no, ni más, por favor. Aquí somos bien
3: pasa,
0: educados.
3: Eso todavía pasa,
2: ¿no? Ajá. Sí, pasa. Así y, como y mi vecina las pasa.
1: Es darte cuenta. Ajá. Y ya no, después es decir, ya, bueno, sí necesito ayuda, ¿no? O sea, no lo sé hacer, simplemente es eso. No me han enseñado, entonces necesito aprender. Bueno, entonces es, busco quién, busco cómo.
0: Y eso es súper, híjole, ¿de dónde nace la idea de pedir apoyo que sería una seña de debilidad? ¿De dónde nace eso?
2: Del pechugón, ¿no? Ahí venden pollo.
0: ¿De dónde nace esa idea que pedir apoyo es una señal de debilidad? ¿De dónde nace?
1: Pues es que es algo social, cultural. Nacimos en una cultura que enseña eso. Y a veces de manera como muy...
0: Indirecta.
1: Sutil. Sí, muy indirecta.
0: ¿Cómo qué?
1: Ya lo contábamos hace rato, ¿no? El niño que está corriendo y que se tropieza y se lastima las rodillas y
2: los
1: está
2: hombres
1: sangrando,
2: no lloran.
1: Lo primero que se les dice es, ya, tranquilo, no pasa nada, ven, ya, ¿no? En vez de decir, a ver, ¿en qué te ayudo? ¿Te limpio? No sé, abrazarlo únicamente, ¿no? Esperar a que, pues, le está doliendo la rodilla, wey, ¿no?
2: Yo no abrazaría yo a mi hijo.
0: ¿Cómo no?
2: No, güey. Lo repepenaría yo de otro para que
0: no,
2: le quite el
0: hombre. No, eso es lo que queremos cambiar, ese tipo de hombres, pues, su venado.
3: Si te caes, te va a caer, no, perro.
2: Es correcto. Pues así me enseñaron, perro.
0: Y es que fíjate que hay mucha diferencia entre ser fuerte y aparentar ser fuerte, dependiendo cómo podamos definir esa fortaleza, ¿cierto?
1: Así es.
2: En mi caso, tampoco es como que, no. Pero trato yo de dar, por ejemplo, a mí, para que mi papá me dijera un te amo, que yo me recuerde a mis 38 años cumplidos, dos veces.
1: ¿38?
2: Sí.
1: Mentira.
2: Vámonos a un corte, vamos a despedir a Pati Pérez ahorita.
0: Oye, pero es
1: no,
0: que...
1: No, o sea, porque espérame, te ves muy bien.
2: Ah, muchas gracias.
0: Qué bajado el valor.
2: Ah, güey, no se la creí, güey.
3: No ves... vale mentir.
2: Exactamente, no se la creo. Ya las mujeres son bien mentirosas. Dicen que nosotros, pero no, las mujeres son. Pero bueno, pero trato que mi hijo todos los días por lo menos un te amo.
1: Eso. Sí. Es que de eso se trata, de darnos cuenta que no recibimos, que nos pudo haber ayudado, sí, y nosotros hacerlo distinto. Justo.
2: Pero ya no se la creí, güey, no se la compro.
0: Y no, repetir patrones.
2: Exacto. ¿Cómo romper? No, yo sí repito patrón, güey. Ya tiene 9 años aquí trabajando.
0: ¿Cómo romper con esa parte de no repetir patrones familiares?
1: Tiene que ver con la conciencia de darme cuenta y responsabilizarme de ello. Eso, justo, si yo me doy cuenta que mi papá nunca me dijo te amo y a mí me hizo falta, wow, es eso, wow, me doy cuenta que me hizo falta. Y ahora yo que soy papá, ¿cómo le hago para que dar eso que yo sé que me hubiera servido tener? Ah, bueno, entonces, con voluntad de hacerlo distinto, ahora yo me pongo la meta de hacerlo diario. Es un trabajo, pues que no es como que ya lo logré y ya, es una elección constante, diaria, porque justo no nos lo enseñaron, no lo tuvimos, sí, entonces no, nosotros tenemos que generárnoslo.
0: Vamos ir a compromisos.
3: ¿A cómo le va a costar con tanto hijo regado que tiene?
2: La neta. A ver,
0: vamos a ir a compromisos y vamos a regresar con la pregunta: ¿qué señales indican que una persona necesita apoyo emocional, aunque no lo quiera aceptar?
2: 6:21, corte y regresamos.
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5: A consecuencia de la combinación entre el cambio climático global y las condiciones geográficas del valle donde se localiza Tuxtla Gutiérrez, la capital enfrenta un fenómeno cada vez más severo de calor extremo y contaminación atmosférica. Especialistas han señalado que la ciudad funciona como una olla a presión climática, debido a que las altas temperaturas, la acumulación de contaminantes y la falta de ventilación natural provocan una sensación sofocante y una disminución en la calidad del aire. De acuerdo con los expertos, la orografía de la ciudad, rodeada por elevaciones como la meseta de Copoya y el altiplano central, favorece el atrapamiento de contaminantes a nivel de suelo como humo y gases tóxicos. A eso se suma la llamada isla de calor urbana, provocada por el exceso de pavimento y concreto, materiales que absorben el calor durante el día y lo liberan lentamente por la noche, evitando que el ambiente se refresque. Además, las quemas agrícolas e incendios forestales registrados en municipios cercanos como Berriozábal, Chiapa de Corzo, Suchiapa y Jiquipilas contribuyen a la acumulación de humo sobre el Valle de Tuxtla, situación que demanda la implementación de medidas ambientales y de movilidad sustentable. Hasta el siguiente comentario.
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1: Las 6 con 24 minutos.
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0: Y bueno, antes de que se nos vaya nuestra psicóloga a sus sesiones, bueno, vamos a ir cerrando. Psicóloga Patty Pérez. Hay una pregunta que hicimos antes de pasarnos a corte. Y la pregunta fue: ¿qué señales indican que una persona necesita apoyo emocional, aunque no lo quiera aceptar?
1: Pues, híjola, pueden ser varias. Pueden ser desde físicas, como insomnio o el sueño muy intermitente, o demasiado sueño, o incluso cambios en los procesos alimenticios, ¿no? O sea, como no tengo nada de hambre, o estoy comiendo de manera muy impulsiva. Eso puede ser. Pero también pueden ser como sentirse muy irritables, ¿no? Sentirse muy ansiosos.
2: Ese es el venado, señorito.
3: No, es cierto. No te digo que así me venden.
2: Yo espeso, mamito.
0: Entonces, sí, ellos necesitan, entonces, pues...
1: Mira, prácticamente apoyo emocional. Es que uno sienta que algo no anda bien. Si tú como persona cercana a alguien que estás viendo que nomás no está pudiendo decir sí estoy mal, sí necesito ayuda, sí auxilio, pues también uno tiene la responsabilidad de acercarse, ¿no? Si es alguien que te importa, que es tu amigo, que no sé, que compartes algo, preguntar. Una. ¿Cómo estás?
2: 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Siempre tiene problema emocional, siempre anda de malas, tiene mucho sueño, que no lo dejan dormir las criaturas. ¿A qué número le puede marcar para mandar a la picua?
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0: Oye, ¿cómo ayudamos a un amigo o un familiar que necesita ayuda pero no se atreve a pedirla?
1: Acércate. Acercarse hace la diferencia. Sí, normalmente justo uno de los indicadores es que se aíslan. Entonces, estar al pendiente, aquí estoy, ¿cómo estás? Bueno, te acompaño.
2: Hola, bebé.
0: Me imagino que el no pedir ayuda y guardarnos todo como hombres que somos, porque el orgullo, que porque la vergüenza. Sí. Y eso... Hay consecuencias, ¿no?
1: Sí, claro.
0: ¿Cuáles son?
1: Claro, ya hablábamos hace rato de los índices más altos de suicidio es en varones.
0: El índice más alto en suicidio son los varones.
1: Así es. Justo por esta dificultad de pedir ayuda, de acercarse, de expresar, de vulnerarse. Entonces es importante...
2: Ahora que si te cae mal, sí, que ya se vaya con zapite.
1: Es importante tener un espacio.
2: Es que tener una querida, pues, ceñito, ya no deja nada bueno.
3: Exacto. O sea,
0: ¿cómo está?
1: Que es importante hacerte de un espacio. O sea, tampoco se trata de que vayas por la vida llorando y, claro, y lamentándote, pero sí saber que puedes tener un espacio, una persona, un lugar en donde
2: a
1: sí
2: ver, algo, la llorona,
1: acudir.
2: Okay. A ver, dígale algo a la llorona.
0: ¿Existen ejercicios o algunos hábitos que puedas recomendar para aprender a expresar nuestras emociones de manera sana?
1: Sí, claro, esto que decía el venadito, ¿no? O sea, cuando te pregunten, ¿cómo estás? Detente un momento y en vez de contestar de manera impulsiva, bien.
0: O de manera sistemática, bien.
1: Ajá, así, ¿no? Es como, a ver, pues a veces puedes estar hambriento, sudoroso, acalorado, cansado, ¿no? O sea... No necesariamente tienes que decir, ah, estoy triste, estoy enojado, pero sí hacer un registro de cómo estás, ¿no? Desde las sensaciones para empezar. Y eso nos va... Eso nos va dando como un poquito más el acercamiento después a lo emocional.
3: Es que sí, es complicado, güey. Abrirse con la banda, sí.
0: ¿Qué preguntas tienen como varones ustedes?
2: ¿Más te prima o es?
3: No, es que a mí sí me cuesta abrirme. Y no solo con los hombres o entre hombres, sino también con mujeres.
2: ¡Dos caguamas! Porque... ¿Cómo se abre
3: esa lata? Aparte, güey, y una botanita también, pues. Para que no salga yo muy barato.
2: Te va a tocar el proctólogo.
3: Pero también con las mujeres, fíjate. Pero sobre todo más con las mujeres me cuesta. A mí. ¿Por qué? Porque siento que les doy el poder, como que siento, me siento muy débil cuando me abro así. Como que les doy poder de que me puedan hacerme daño.
1: Ya,
2: corta sí. su pelo.
1: Y es que puede ser por varias cosas. Puede ser por eso, puede ser por imagen, puede ser por vergüenza, puede
2: Pati,
1: ser
2: no
1: por...
2: no le hagas caso, si es mujeriego este perro.
3: Ah, eso es lo que... Una cosa es que yo sea un mujeriego y otra cosa es que yo me abra con las mujeres.
1: Sí, claro, porque mucho puede ser disfraz.
2: ¡La venado! ¡Acaba de declarar que sí es mujeriego! Pero le cuesta sacarse sentimientos.
0: ¿Será que el venado está pasando por esa parte de que algunas personas prefieren sufrir en silencio antes de externar lo que sienten?
1: Híjole, yo creo que no es que uno lo prefiera. Ajá. Es que más bien a veces no se sabe hacer de otra manera. Ajá, justo. Entonces,
0: en el caso del que hay muchos hombres, ¿qué es lo primero que tienen que hacer ellos?
1: Pues, por ejemplo, ahorita que hay un reconocimiento de China, a mí sí me cuesta.
0: Desde ahí, un paso a favor.
1: Claro. Y después es como, a ver, ¿qué espacios sí puedo tener cerca para contar, expresar, acercarme, vulnerarme? Puede ser una persona, puede ser ir solo a terapia, puede ser como algún familiar, no sé, es como un diario.
2: Con eso,
1: ¿sabes? Como buscas herramientas.
3: A mí el gym me hace muy bien. Claro, muy bien, claro. muy bien.
2: Claro, la actividad física ayuda. Mujer, no te hagas sonso.
3: Aparte, es que la dueña del gym pues no me cobra, pues carnal.

0: Ese es lo que vas a hacer, Jim, ir a ver tu querida, ya ves, perro.
1: Y fíjate que cuando no voy, me tengo un día pésimo, pero cuando voy me va súper bien. Sí, me pongo triste. Cada que no te veo y no sé de ti, bebé, me pongo triste.
2: Hay una interrogante para los gaznates. ¿Cuántas veces han ido al psicólogo?
1: No, yo sí fui bastantes.
2: ¿Ha sido?
1: Sí.
2: Señor Peruzzi.
0: Cero, papito.
2: Cero. Señor Puma.
0: Desde que fui con el neurólogo.
2: Para cerrar, cerrar contigo, Pati, antes que te vayas, ¿qué consejo le dejarías a alguien que siente miedo de ir al psicólogo por primera vez?
3: Ah, yo digo que aunque sea con miedo, lo intenten. La verdad es que puede ser un espacio que marca una diferencia.
2: Muchísimas gracias, Pati. ¿Algún teléfono para contactarte?
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2: ¿Otra vez?
3: En redes me encuentran como psicóloga Pati Pérez.
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3: 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Para agendar citas.
1: Bueno, que no lo vaya a escuchar el May porque en la madrugada le va a estar pidiendo papas.
0: Ay, mi vida.
3: Muchas gracias.
1: Ay, Pati.
0: Pati.
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4: Las 6 con 41 minutos.
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1: Seis de la tarde, ya 47 minutos. 6:47, continuamos con más en Bola de Gasnate.
2: Ya fue a despedir a la señora.
1: Ah, carnal, ¿cómo te explico? Que de seguro
2: ya,
1: allá anda.
2: Ya dejar hasta la entrada.
1: No, se enojó, pues, porque le andábamos cotorreando a la muchacha, güey, a la licenciada.
2: ¿A quién se enojó, la muchacha o el pigua?
1: No, la pigua se enojó, pues, y lo viera la gran cara, güey, que hacía.
2: De por sí debería irse con la psicóloga una vez, a ver si le hubiera consulta, güey, por Dios.
1: Es que sí está guapa la Pati, güey.
2: ¿Ah, sí?
1: Está guapa, güey. Mira,
2: este mandado foto, pues.
1: No, man, ¿dónde vas a creer? Si así nada más que estábamos, cotorreándole aquí, ya estaba en horas y le tomaba video, tomó fotos. ¡Ay, Dios!
2: ¡Ay, Dios! ¡Mi de la empresa como ha corrido los demás!
1: Exactamente.
2: Así como, déjame decirte, ¿te acuerdas que alguien llegó de ahí, de que los que estaban capacitando?
1: Ajá, ¿quién vos, meco?
2: Ah, dos que llegaron a capacitación, pues.
1: Ah, Simón, los dos de Mapastepec.
2: Ah, de los dos que nos quedaban, Uno se lo voy a la tostada y ahora nada más queda uno. Si tú ya te vas, Ángel,
1: te tienes que ir con la tengan cuidado, tengan cuidado.
2: Sí. Sí. Ese hombre de verdad debería agarrar cita, pues, con la ceñita.
1: Y para que lo curen, porque le necesita.
2: Sí.
1: Ahí está que lo curen, pero bueno.
2: De amores, pues.
3: Hey, sí. Un saludo para el Inge Rausel.
2: Ah, estamos hablando de otra cosa, ahí te mandé saludos.
1: Siempre anda interrumpiendo el Puma.
3: Ay, no. Saludos al Venancio.
1: Saludos al Inge Rausel, saludos.
2: Venado, ¿cómo se escucha la voz aparte de Viera?
1: Igual de jodida, así como dijo, pues, aquel pelón de micrófono.
2: No, no le den fama a ese soba sormote de foco. Está bueno.
1: Cuánto, pues, bienvenido, Peruzzi.
2: Muchas gracias, May, muchas gracias, de verdad. Interesantísima la plática que tenían hace rato. Que yo dije, ay, por Diosito santo, ve, míralo, ve. Hasta que llevaron a alguien que sale del psicología, no al sonso del pigua con sus amadas que sale, pues.
1: Estaba chido, güey. Lástima que no se quedó mal la psicóloga.
3: Que nos oye en el gabacho.
1: Estamos hablando de otra cosa. ¿Qué es la canción?
3: Pues, pero es
2: ya
3: mal, pues.
2: Llegamos. Saludos pichurrientes, mándaste quien quiera esté ya.
1: Exacto, ahorita no estamos mandando nada.
3: Pichurrientes para el Dani Gamboa.
1: Le quiere todavía quitar su chamba y le anda esté mandando saludos.
3: Saludos, pinchurrientos, sí. Para América también.
1: ¿A quién?
3: América se llama, así se llama la chava, güey.
1: Ah, no, aquí o solo puro Pumas.
2: La colonia América Libre.
3: No, esa es otra.
1: Pero es igual de corriente.
2: Te van a linchar toda la cuenta. Vas a ver, perro.
1: No, es que yo soy de los Pumas, no le voy a la América.
2: Y ni el psicólogo te va a salvar, tío.
1: No, que me salve. Que me salve la psicóloga, no hay problema. Que me salve ella.
2: Que la otra vez, míralo, pues, cuando me rajó mi mouse y después los motonetos. Agarra el neurólogo y dice, no, este es del chiste, papi, no es de tristeza.
1: Ah, ¿por qué?
2: Agarra, pues, el neurólogo dice, ay, Dios, está complicado, dice. ¿Qué pasó, doctor? No, está complicado que te haya pasado algo ahorita, porque esto ya viene de nacimiento, dice. Desde chiquito creo que tu mamá te tiró y quedaste así, me dijo el doctor. Se pasó de verdura el neurólogo, güey. Así está el asunto, güey. ¡Venado! ¿Estás vivo?
1: No, es que me está diciendo nuestro amigo Raúl Ontiveros.
2: Ajá. ¿Qué quieres, verdura?
1: El rey de ¿qué fue? De carnaval. Que es pariente de aquel que estaba hablando, pues, igualito, cabeza de rodilla, los dos.
2: Ay, Dios.
1: ¿Cómo es que se llamaba? ¡Ey! ¡Son íntimos! ¿Te llevas con el Juan Carlos, no? ¡Son íntimos! Habló peste de nosotros, güey. ¿Lo supiste, no? Pero lo lástima que no lo encontramos hoy, que no fuimos ninguno de nosotros, porque no, ay, papacito, cara, le hubiera faltado, muchacho. Pero bueno, este, no,
2: de hecho ya estamos a punto de montarle dos camionetitas.
1: Bueno,
2: además, para que lo salute.
1: Estamos hablando aquí,
3: le mandamos, una caravanita de aquí.
1: Ay. Le
2: mandan saludos los gasnates. Y unos sus besos en la mollera, pues.
1: Bueno, estamos platicando aquí con mi amigo Raúl Ontiveros, que vamos a regalar una playera de la, vamos a regalar una playera de la selección en el siguiente corte, lo vamos a regalar. Así es que.
2: ¿Plaza o solo Tuxtla?
1: No, solo Tuxtla, pues tienen que venir a traerlo aquí a la plaza, pues.
2: No, lo pueden mandar en paquetería, pues. Papi.
1: Sí, pero ay, no, Dios. Es que nos da flojera hacerlo, mejor que vengan.
3: Estás viendo que no me han dado la del gasnate.
1: Estás viendo que ni a mí me han dado. No, todavía no. Estoy platicando aquí con mi amigo Raúl Ontiveros.
2: Bueno, que hable pues eso, ese mudo.
1: Habla pues, ¿cómo? A ver, ¿de qué es la promoción, mi Raúl, mi Rulo? A ver, platícale a la banda.
4: Mi estimado Peruzzi, ¿cómo andamos?
1: Pero
4: ¿cómo
1: no grites. Discúlpeme. Aquí se habla correctamente.
5: Hola, ¿qué tal? ¿Cómo estamos? Muy buenas tardes.
1: Sí, es que mira, si sabes hacer radio, te
5: claro,
1: enseñamos.
5: Por supuesto, es aquí nada más la distancia correcta para estar a través de radio.
1: Por favor, te encargo.
5: Sí, gracias.
1: Adelante con la promoción.
2: Que lo capacitó el Teco.
1: Otro salado.
4: Oigan, pues invitar a toda la banda que está escuchando Bola de Gaznates, vamos a regalar una playera de la selección mexicana. Tienen que recogerlas mañana de 1 a 2 de la tarde con nuestro patrocinador Boston Sport and Bar, que bueno, mañana estaremos con el programa completamente en vivo en la Ruta Mundialista 2026. Así es de que bueno, muchachos, ahí les encargo, por favor, que hagan de su dinámica para esta premiación.
2: Oye, Rui, imagínate, nos escuchan más de 16 plazas, pues. No se vale que solo Tuxtla. Debería mandar para Sánchez, para Comitán. Bueno, Comitán no, pero Tapachula, no, no sé, también Comitán. Mapas de Carriaga, pues, algo que se mochen, pues. No solo Tuxtla.
4: Lo vamos a considerar, mi estimado Perú, si no te preocupes.
1: Eso quiere decir que no.
4: No, sí, yo lo voy a considerar, amigo Perú, si no te preocupes.
1: No, eso quiere decir que tampoco no. Ah, el otro salado. Raúl, te quiero, bebé.
4: Yo también te quiero, bebé.
1: Bueno, pues ahí hacemos la dinámica, pues, al ratito.
4: Abrazos, mi Perú, sí, abrazos.
1: 6:55, bueno, es un corte.
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13: Las 6:57.
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3: Las 7 con 2 minutos.
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¡Échale, primo! Ya noche de jueves, saquen la bola de gasnate y vámonos rápidamente con la desinformación que está circulando a través de su barrio, colonia, ejido, ciudad, porque vamos a estar, bueno, está con todo este despagre y vamos a la información, saber de dónde, pero está muy buena, pues. Video de genera debate en redes por la forma que un hombre se defendió de un feroz ataque de los chuchos. ¡Sí! Así como lo escucha usted, un hombre que iba caminando por la calle fue atacado, fue sometido más o menos por unos 6 chuchos que salieron de varios puntos de la calle. Él tranquilamente quedó viéndoles que querían atacarlo. ¡Ay! Uno le pegó la mordida en la patrulla. En eso, a la hora que le pega la mordida, Pepe en un perro de la espada. Y ahora sí, haciendo el helicóptero, fue con la chucho, por Dios santo, lo estaba haciendo volar, lo estaba haciendo volar a la chuchito, porque le estaba haciendo el helicóptero, amigo, y el directo. Y vamos a escuchar tantito el audio. La chuchada, ve. Ahí le pega una mordida y lo agarra de la pati. Y lo avienta, pues, pero el perro cayó parado. Pero la forma en que el chucho le empezó a dar la vuelta, pues sí da gracia, pues, porque el mismo perro que le pegó la mordida fue el mal, fue el mismo que le estaban haciendo las vueltas del helicóptero, pues. Entonces mucha gente dice, bueno, pues, ¿por qué lo agarra así la perro? ¿Por qué le está haciendo maldad? ¿Por qué le está jalando su patita? Dice, pues. Y otros dicen, ahí está bueno, hay que siga mordiendo la gente, hay que siga haciendo su despavor el perro, hay que siga carereando la gente sin motivo, sin razón. Y otros dicen, no se pase de verdura, pues míralo cómo lo agarró la chuchita, pues. Lo agarró de así de chinqui chinqui, pues. De las patas de atrás lo agarró. Y como si fuera la mística, pues. Que le fuera a hacer la mística, pues le daba dando vuelta, pues. Pero bueno, estos hechos están rolando a través de la red social, no se sabe dónde fue. Pero a mí me causó gracia porque el chuchito afortunadamente no tiene ningún lastimadura, ningún golpe, simplemente les dieron un su vuelta como la borda, la voladora de Papanta. Pero donde sí se pasó de verdura este asunto, donde se calentó el despadre y vámonos hasta la hermana República de Cancún, Quintana Roo. Allí en la hermana República de Cancún, Quintana Roo, mire usted que se puso bueno el despadre la tarde de ayer, porque el día martes por la noche, un individuo que vivía por una de las colonias ahí de las C12, C14, ahí más o menos, allá por, bueno, el chiste que fue en Cancún, y dice, pues, que iba caminando cuando un chuchito, pues, agarra y sale de un lugar, pues, y sale directamente y le pega una mordida en la nalga, pues, sí, cerca del cutis, entre la pantorrilla, la pierna y el cutis, le pega la mordida certera, y en eso se empieza a gritar, hijo de tu... y tal, tal, tal, tal, tal. En eso sale un guardia y le dice, oye, chico, ¿qué le estás haciendo mi perro? Dice. Y en eso la señora, ah, es tu perro, y que no se quede tanto. Y que se empiezan a contradecir, empieza a cuidar tu perro, que cuide el tuyo, que yo lo cuide si quiere, y que no se quede tanto. Y en eso, pues, se calienta el asunto, pues.

Allora che se caliente la onda el cubano agarra se mette dentro el casa. Ya viste como somos los mexicanos, pues agarra el señor, pues dice, a ver señito, pues llega con una señora que estaba afuera pues del casa, pues, y ya llega grabando y dice, señito, nada más quiero un favor, por favor, quiero preguntarle al señor que está ahí adentro. No, aquí no hay nadie, está en su casa. Dice, yo lo que quiero saber es que si la perrito está vacunado, dice. Quiero saber si no tiene rabia.

qué? ¿Por qué me lleven? ¿Por qué me, lleven a vacunar? Dice, pues. Y entonces, pues, empieza a calentar las cosas. Entonces sale cubano otra vez. ¿Y vos qué querés? Que la... No, el perro, no, pues el perro de la calle. Bueno, ¿y por qué dijiste que es tuyo? Que no sé qué tanto. Y se empieza a armar la bronca más grande, pues. Se vuelve a meter a cubano en su casa, pues. Y el otro grita y... Decime, pues, si te ha vacunado, pues. Dime si tiene cartilla de vacunación. Y dime, pues. Entonces sale mi jato la mano, pues. Y a la hora que estaba grabando derechito, pues, ¡pum! ¡Vámonos! Que me lo van ese que estaba preguntando, pues, si que lo todo lo había mordido el chucho, pues. ¿Será que tiene vacuna? Decía, pues, ¿será que será el otro día? ¿Será el viernes el otro día? Y le van dando una moquetiza, pues, al Mexican Power, pues. Por Dios santo. Y este video lo subió el mismo que lo maízaron. Lo subió, pues, a la red social, pues. En eso, pues, que alabanta es temerario, dice. ¿Cómo que un cubano acaba de maízar un mexicano en tierra mexicana? Dice, pues. Las 7 es en punto de las 5 de la tarde, la tal calle, tal hora, tal lugar. Son convocados todos ustedes para ir a ver al cubano, dice, pues. Y pues primeramente llegaron los reporteros, pues. Ese 5 en punto ya estaban todos los reporteros, pues. 5 con 5 ya estaba la policía, pues. 2 patrullas. 5 con 10, pues. Primero asomó un chismoso, otro chismoso. Ya eran 10 chismosos, luego 15, luego 30, luego 50, luego unos 100 chismosos y empieza el despadre, por Dios santo. Empieza la gran pie, así como cuando hay manifestación de los maestros, cuando va a haber desalojo, que huelan piedra, huelan botella, huelan llanta, huelan calzón, huelan gran despadre. Así pues estaba volando, pues, pero todos en contra de la casa de la cubana, pues. Puta, al lado, mira, este volaban, pues, las piedras, los cristales, la ventana, la otra ventana. Y luego la puerta era de metal, pues, no con moto, pues, está ya lo estaban quebrando la puerta, pues. Sí, en la cima se veía como los motoristas, pues, ¡bum! ¡Bum! Contra la puerta, pues. En ese momento, él sintió la verdadero terror, pues, porque la gente... Ya se estaba queriendo meter a la casa. En eso ya se activan los códigos rojos, se activan los códigos de emergencia, se activan los... ¡Ay, mi amor, me están majando! Dice. En eso se activan los señor justicia y ya no solo un patrulla. Llegan alrededor de 10 patrullas entre la Guardia Nacional, la Sedena, el Marina, la Policía Estatal, el Policía Municipal. Y aún así no podían contener la gente enardecida que seguía aventando piedra. No en contra de los uniformados, no en contra de los señores justicia, sino que todos los piedras pues salieron, seguían volando pues para la casa, ¿ves? Bendito sea Dios, no salió algún loco que dijeron, echamos los huevos, porque no falta pues el perplejo, pues que salga, echamos los huevos, gasolina, sal gasolina. En ese momento se activaron los controles de emergencia y llegaron todos los antimotín y formaron un cadena de un valle de guardia uniformado para que las gente no pudieran ingresar a domicilio. Minutos más tarde, de 15 a 20 minutos, la policía entró por la cubano y por su esposa para que fueran resguardados porque la multitud ya quería rajarle su mandarín en gajo. Les dijeron, aquí Mexican Power domina, aquí ningún extranjero va a venir a hacer su desmadre. Ya más tarde, por ahí de las 11 de la noche, ya informaron medios de desinformación para decir que desafortunadamente para el cubano

ya estaba en el Instituto Nacional de Migración para su próxima deportación. O sea que, por tanto, la pelea por un chucho terminó en la deportación. Así que ya se la sabe usted, no hay que maguizarnos y menos por un chucho. Hay que ser consciente porque si no, si los mandan a la chinita a volar, en este caso, lo mandaron hasta la Cuba. Y vámonos en otros hechos, señor Venancio. Vámonos a tener buena República del Chapa de Corzo, porque Dios Padre Santo, mire usted, de la película de la Titanic. Recrean escena en las calles del Chapa de Corzo. Si resulta que el día martes por la noche se estaba dando una la velorio, pues. Sí, la velorio de un profe muy conocido y en la Chapa de Corzo. Pero mire usted que Dios Padre Santo, se cayó tremendo aguacero. Tenemos la fondo de la Titanic. Y si no, no importa, no pasa nada. Ese no es la Titanic, papi. Ese es Canto la Gregoriano. Pero casi, pues también se vuelve a ver San Pedro por estos salados. Porque fue tanta el agua, porque mire usted, llovió con tormenta, con el agua, con la viento, con luz, con agua. Yo vivo muy feliz. Era tanto el ramajón de agua que estaba cayendo, güey, por Dios santo, que... Ave María Purísima. En el nombre del niño, del papi, de la palomita buena onta. Ah, no, se dice otro hijo. El chiste que se estaba llevando la velorio, como normalmente lo hacemos en los pueblitos. Y mire usted que cuatro señores ya grandes, dos, bueno, y dos jovenazos, seis en total, estaban en medio de la calle, porque sí, ahí en Chapa todavía acostumbramos a cerrar las calles para los velorios. El chiste que tremenda lluvia estaba azotante en ese momento, la gente se metía para dentro de la casa, otro en los corredores. Y luego estos individuos, pues, estos tíos que estaban jugando a naipe, pues, naipe, el baraja, el carta, estaban echando la pócar, pues, a todo dar y que no se cante. Pero como los músicos de la Titanic, pues, ya tenían el agua hasta la rodilla, los talabes, y antes que se movieran, pues, por Diosito santo, por más que estaba dura el agua, por más que la gente ya se había movido de la calle, pues, porque pareció un río, ahí la calle Chapo de Corzo, estos tíos ni más que se movieran. Hasta el último momento se quedaron sentados ahí en la calle del Chapo de Corzo, con el riesgo que se fueran a parar hasta la Río Grijalpa. ¡Sí, meros temerarios! Mucha gente los bautizó como los juega naipe de la Titanic. Estos hechos se dieron en Chapa de Corzo el día martes, donde Dios Padre Santo, difícil de mirar. Y vámonos en otro asunto. Vámonos hasta la hermana República del Villaflor, porque mire usted, esa tierra tiene algo. Porque aparte que dejan plantado la Venancio en el altar, aparte las maguizas que se dan allá por la calor, mire usted que este encuentro de poder de cabellera contra cabellera, lucharán de dos a tres caídas y con su límite, con su tiempo.

92 kilos, 80 de pura grasa, 12 de puro hueso. Del otro lado vistiendo camiseta blanca, vistiendo la camiseta de la empresa, pesando 95 kilos, 80 de pura y 15 de puro hueso. Comienzo la pelea de lucha de poder a poner los volados de izquierda, volados de derecha. El morenazo, el derechito, le tira un jab, le tira izquierda, derecha. Ninguno de los dos se atina, se echa para atrás y va para adelante, se vuelve a picar la

0: 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No sabemos si el de blanco estaba mareado, estaba bolo, o simplemente le dio su maguito. Pero el morenito chaparrito, mire usted que ya tiene varios antecedentes penal, allá en la República de Villaflor.
1: Fue el que,
0: con el Uriuken, Charyuken,
2: Medio metro.
0: Le pegó y lo tiró al medio metro. La tarjeta, 9 puntos para el blanco, 10 puntos para el morenito. Es así como llegamos a la parte final de la noche en Glotio. No, y recuerde usted que... espéreme usted, aguánteme. Ya tenemos otra noticia internacional. Sí, el día pasado, para ser exacto, la día de ayer en varios medios local y nacional dijeron de un extraño fenómeno que se estaba dando en alguna serranía de aquí de los de Chiapa. Pero eso es falso. Sí, mucha gente se creyó el cuento de que en la serra estaban los puentes que estaban tronando. Porque sí, ese hecho lo afirman que sí se dio, pero... no fue aquí en Chiapa, fue la hermana república de Chimaltenango, Guatemala. Que no le digan, que no le cuenten que ya que en los cerros de aquí de Chiapa, ya en lugar que los rayos estén en el cielo, que los rayos ya están en la pista. ¡No digan a mayas! Bueno, que es un hecho que sí se puede dar, pero nada más para que aquí en Chiapa. No fue, fue en Chimaltenango, Guatemala, donde supuestamente se dieron estos hechos donde los rayos iban de abajo hacia arriba o de un lado para el otro, pero todo en la barra de piso, donde, la verdad, yo no lo creo, pero hay gente que sí lo cree, así que cada quien, su punto de vista, cada quien su opinión. Hasta acá la desinformación, pues de seguir echando disparos a través de la antiperusia, Edgar Perusia abarca... en la TikTok, Instagram, la YouTube. Esta fue la bola de gaznate.
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1: En México, el embarazo adolescente continúa siendo una de las principales preocupaciones de salud pública. Datos del INEGI revelan que en 2024 se registraron 89.527 nacimientos de madres entre 10 y 17 años, donde Chiapas encabezó la tasa más alta del país con 19.4 nacimientos por cada 1.000 adolescentes. Desde aquel entonces se fortalecieron los servicios de aborto seguro en instituciones públicas a fin de brindar atención médica y acompañamiento a mujeres que enfrentan embarazos por violencia sexual, riesgos para la madre o complicaciones en el desarrollo del bebé. Actualmente existen 7 unidades de atención para la interrupción legal del embarazo en distintas regiones del estado, incluyendo Tuxtla Gutiérrez. De acuerdo con autoridades de salud, los casos más frecuentes corresponden a jóvenes de entre 18 y 25 años de edad. Indican los especialistas que el procedimiento puede realizarse hasta la semana 12.6 de gestación, previo acompañamiento médico y valoración mediante ultrasonido, además de orientación psicológica, información y apoyo integral a las pacientes. De ahí la importancia de garantizar atención médica segura y evitar prácticas clandestinas que puedan poner en riesgo la vida. Hasta el siguiente comentario.
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1: Las 7 con 26 minutos.
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sacar otro guaritos, colega. Llevo una de manzana para la Ciudad de México. A la vuelta nos miramos, colega. Soy poderoso, te acompaño, te cuido.

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4: Es momento de saludar a todos los diferentes compañeros de las diferentes plazas.
5: Espérate, que tengo otra argüente, papito.
4: Ay, no.
5: Ay, sí.
4: Ya, olviden lo que había dicho, pues, olviden lo que yo había dicho.
5: Espérate. Esos nuestros representantes en la Cámara de Diputados, fue por Dios santo.
4: No, porque se anden golpeando, anda diciendo.
5: Se acaban de retar a gases, pues, apoyo fino. El diputado Carlos Mancía, pues, todo trajeadito, pues. No sé qué tanto le dice otro diputado de sombrero, pues, le dice, agarra el diputado de sombrero, ni me la pellizcas. Dios se llame, Escobar. Y que se quita la sombrero, le dice, órale, perro, suéltate, vente, y se le cuadra, pues. Llegan otros dos diputados a meter paz, pero, ¡ey, no, ni pungo se empuja hasta allá! Hasta que llegan otras diputadas, más diputadas, y se lo van jalando, y se lo van llevando, y vayan y... Y la gran gritería, fue pues. Lástima que no se viene en la torre, fue pues, por Diosito santo. Yo quería que se rajara el siguiente, fue pues. Pero, como dicen, teatro y circo para la banda. Y donde también otro casi se retan a los brazos. Fue aquí en el Congreso Local del Estado de Chiapas. ¿Cómo? Sí, donde un diputado, fue del partido oficial, fue contra otro, fue del rojo, fue también. Se dijeron sus cositas, fue la tribuna. Uno le dice, es que vos, dice, ahijado de fulanito de tal. Y agarra, se sube el otro y dice, ¿y vos de qué hablas? Si vos también estabas aquí antes de que te cambiaras de partido, fue. ¡Ah, se puso bueno! ¡Puras maguizas de a peso! Porque ni siquiera se dan, pues, por Dios santo. Así nuestros legisladores, tanto allá en la Congreso de la Unión como en la Congreso del Estado de Chiapas, agarren trabajo si tienen que hacer buenas de verdura. Gracias. Adelante, don Venancio.
4: Pues se acabaron el tiempo. Llevámonos un corte, enseguida regresamos. No le cambien, son las 7:34.
5: La pigüe sigue en terapia.
4: Ay, ya lo ves, carnal.
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11: Las 7 con 39 minutos.
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1: A consecuencia de la combinación entre el cambio climático global y las condiciones geográficas del valle donde se localiza Tuxtla Gutiérrez, la capital enfrenta un fenómeno cada vez más severo de calor extremo y contaminación atmosférica. Especialistas han señalado que la ciudad funciona como una olla a presión climática, debido a que las altas temperaturas, la acumulación de contaminantes y la falta de ventilación natural provocan una sensación sofocante y una disminución en la calidad del aire. De acuerdo con los expertos, la orografía de la ciudad, rodeada por elevaciones como la meseta de Copoya y el altiplano central, favorece el atrapamiento de contaminantes a nivel de suelo como humo y gases tóxicos. A eso se suma la llamada isla de calor urbana, provocada por el exceso de pavimento y concreto, materiales que absorben el calor durante el día y lo liberan lentamente por la noche, evitando que el ambiente se refresque. Además, las quemas agrícolas e incendios forestales registrados en municipios cercanos como Berriozábal, Chiapa de Corzo, Suchiapa y Jiquipilas contribuyen a la acumulación de humo sobre el Valle de Tuxtla, situación que demanda la implementación de medidas ambientales y de movilidad sustentable. Hasta el siguiente comentario.
2: Puedan participar, no importa de dónde nos escriban, de dónde manden por ahí su mensaje.
3: ¿Qué tal la terapia, pingüe?
2: No, les aviso que ahorita que estuvimos grabando con la producción de redes, nos dieron a conocer que mañana vienen los primeros tres ganadores. Lo tienen que entregar nuestros compañeros de, ¿cómo se llama el programa de Gerardo
4: Núcleo
2: Gómez?
4: Sports.
2: Núcleo Sports. Los de Núcleo Sports son los que van a estar entregando las playeras de la selección mexicana. Aquí la pregunta es, ¿nos van a dar alguna playera a la selección mexicana a nosotros los garnates?
4: Y si no lo dan, de seguro te las vas a quedar todas tú.
2: No, si es así, ¿para que les manda, los mande a personalizar?
4: No te digo, pues.
2: Para jamás, ustedes.
4: Y jamás van a llegar a nosotros, jamás van a llegar a nosotros.
2: ¿Cómo quieren que le ponga atrás en la playera? ¿Venado?
4: Güey, le vas a poner el nombre de tus hijos, güey. ¿Para qué quieres?
2: No, es que es playera para ustedes. Es que nos, es, son playeras unisex, doctor.
4: Güey, se los vas a dar a tus hijos.
2: No, ¿cómo se los voy a dar a mis chavos? No les va a quedar el extra grande o la grande, ¿no?
4: Güey, yo no uso extra chicas. Grande ni grande.
2: Son chicas.
4: Yo uso chico.
2: Por eso, pero es...
5: No... que se le vea el abdomen marcado.
2: Sí, pues, pero no es chico para adultos, es chico, es grande para adulto gordo. Tú te usas de...
4: Yo no
2: de
4: soy adulto gordo, yo soy adulto niño, delgado. No. Fornido.
5: Ropa de niño todavía.
4: Sí, güey, todavía de niño uso.
5: Con ropita de 14 años.
4: De...

0: De 15.
1: De 15 como los Pumas sin ganar.
0: Es otra historia. Pero hay que entrar a la página de Radio Núcleo, al Facebook de Radio Núcleo, y ganen sus playeras del Mundial.
1: No entren para que me quede una, a ver si el gerente nos regala una a nosotros.
0: Tengan fe, no sean hombres de poco.
1: Ay, Dios.
0: Pero bueno.
1: Les dan a todo mundo menos a nosotros. ¿Cómo
0: pues
1: te
0: nosotros, pues, no,
1: y nosotros somos los que generamos.
0: La nómina,
1: sí, güey. Gracias a bola de gaznates generan la nómina de todos.
2: Claro. No necesiten estar dando detallitos a la bola de gaznate porque nosotros somos los detallitos.
1: Saludos a tu amigo. ¿Cómo que se llama tu amigo?
0: ¿Quién, doctor?
1: Tu íntimo, tu partner, carner. El de las playeras que acaban de inaugurar ahí en la container.
0: Mi amigo Javier Orozco.
1: Saludos al Javier Orozco. Por favor, amigo, te vamos a dar publicidad gratuita.
0: Yo creo que a él se la compraron, más seguro.
1: Te vamos a dar publicidad gratuita si nos mandas 4 playeras de la selección.
0: Un abrazo a mi canal, El Poeta, donde quiera que ande. Que, bueno, vamos a ir directamente al clima, doctor.
1: Pues está igual que el Perú, si son consumiendo el tiempo que utilizamos para el clima.
0: ¿Pero qué estás interrumpiendo? Pues iba yo a mandar a clima y ya interrumpiste.
1: ¿A qué horas te estoy interrumpiendo, perro?
0: Que si mi cuerpo, qué cuerpo de adolescente.
2: No
0: que...
2: se ponen de acuerdo, par de verduras.
1: Tú cállate, ahorita te voy a mutear, perro, también. La sección pasada era de clima y empiezas con tus jaladas.
0: ¿Cómo?
1: También.
0: No dio clima.
1: Estaba ahí con su jala que los diputados. ¡Ay, qué chido, mi Teresa! Los diputados.
0: Si no
1: trabajan ni nada, no hacen nada por mí, qué chihuahua me va a interesar.
0: No
1: si
0: escuchaste lo que dijo la psicóloga, necesitas terapia.
1: Estás viendo la otra que ni les da el reparto de utilidades completo, 60, pero le da y
0: no. Ay, no, qué barro tu boca. Vámonos con Mapa, porque Mapa
1: está en el mapa.
0: Adelante, Mapa.
3: ¿Qué tal, gazateros? Aquí Carlos Castillo.
1: Ah, no, ese no es el mapa.
3: El clima para todos ustedes desde Pichucalco, Chiapas. En este momento, en Pichuyork, las condiciones actuales del tiempo indican lluvias fuertes para la región de entre 25.1 a 59 milímetros, con una temperatura actual de 28 grados centígrados y una sensación térmica de 32 grados centígrados. Todavía se siente un poco de calor. A pesar de ello, tenemos una ligera presencia de viento y en el ambiente una humedad del 74% con una probabilidad de lluvia, es decir, de precipitación del 49%. Así que mucha atención, gente, si ustedes tienen planes de estar afuera, ojo con la lluvia. Ahora sí, prepara el paraguas para ir por el pan o por su atol de hush al mercado y sigan disfrutando su tarde con mucha precaución, acompañados de esta bola de gaznates. Hasta Tuxtla Gutiérrez y a las diferentes plazas enviamos un gran abrazo desde Pichucalco para todo el mundo.
0: Ese nuevo va para noticias, ¿eh?
1: El nuevo va para noticias.
4: El mercado abierto a esta hora, pues.
0: El nuevo va para noticias. Para bola de gaznates nuevo tiene que ser informal, príncipe. Informal. Pero me gusta tu tono, te voy a mandar al área de noticias para que también tengas otra entrada como reportero.
1: ¡En exclusiva! La Pigua Samayoa usa sus... ¿Cómo puedo decir, güey?
0: ¿Qué, güey? Nada, güey, al contrario. Estoy...
1: Para mandar a la gente y él no manda ni en su casa.
0: Estoy encontrándole el perfil para él, doctor.
1: ¡En exclusiva! A la psicóloga Patty Pérez le estaba queriendo encontrar el perfil. ¿Y en qué estado será que se lo encontró?
0: Un abrazo.
1: Nadie lo sabe.
0: Un abrazo a la psicóloga. Qué buen paro nos tiró hoy, ¿eh?
1: ¡En exclusiva! A la Pigua le andan haciendo el paro. ¿De qué? Nadie sabe.
0: Y vámonos hasta Tonalá, Chiapas, la tierra del garrobo. Adelante. Arriaga y Tonalá presente.
5: Hola muchachos, bola de gaznates, feliz y bendecido jueves, les mando el reporte del clima desde Arriaga, Tonalá. Tenemos temperaturas de 27 grados centígrados con sensación térmica de 30 grados. El día de hoy se mantuvo bastante despejado, no hay señales de lluvia, se mantiene estable. Hoy la máxima fue de 39 grados centígrados, se espera que la mínima para el día de hoy sea de 26 grados centígrados. Por cierto, pues andamos de fiesta aquí en Arriaga, hoy es nuestro segundo día de feria, ya listos para disfrutar de la buena música y sobre todo de lo que se espera en estos días de feria. Reporto para ustedes, Yasmín Trinidad, la Zebra.
0: Un abrazo para ti, Zebra, y saludos el día de hoy. Te mandamos los besos y los abrazos hasta cabina. Vamos.

0: Ya pasó, pues no te acabas de decir.
1: No, me refiero al de las montañas.
2: No te bastó primero Pati y ahora ella decide.
0: No, la verdad, no, qué llenadera.
1: Vámonos con Peruzzi hasta las montañas.
2: Muchas gracias, va a llover. Va a llover y tío Misco, ya llovió. Muchas gracias.
1: Vámonos hasta Tapachula, adelante, Puma.
2: Gracias, Mari, aquí también ya llovió y va a seguir lloviendo posiblemente, pero por la madrugada. Por lo pronto tenemos 25 grados centígrados, bendito Dios, ya era hora.
1: Gracias. Y en Tuxtla Gutiérrez caerá un vejigazo de agua alrededor de las 23 horas. Si es que tapen bien su lámina, sus tejas, y además amarren bien al chucho que se lo lleva el agua, doctor.
0: No, para que venga a trabajar, tiene que venir temprano hoy.
1: Otro chucho.
0: No estoy hablando de mi amigo chucho. Y no lo amarren mucho porque luego viene bien tarde a trabajar el muchacho.
1: ¡Tu boca! ¡En exclusiva! El venado está diciendo que es el único locutor que dejan entrar tarde a la empresa, doctor.
0: Y mentira no es. ¡En exclusiva! Chucho Torres siempre pone el pretexto que hay demasiado tráfico, pero él siempre viene tarde.
1: ¡En exclusiva! Perú, si el señor Puma dijeron que Chucho Torres compra el velador para que lo dejen pasar.
0: ¡En exclusiva! ¿Y cómo lo compra? Le trae su cafecito y su pancito.
1: Gracias, venado con la tunca. Tenemos que irnos, príncipe.
0: Ya nos vamos. Muchas gracias a toda la banda. Nos escuchamos mañana en punto de las 6 de la tarde.
1: Gracias, Puma.
2: Gracias a ustedes. Nos escuchamos el día de mañana. Gracias. Bye.
1: Gracias, Perú. Sí.
3: Quedamos bien.
1: Fabián Samayoa La Pigua les dice gracias y esto fue el sabor de una bola de gasnates.
4: Vayamos en paz, gracias a Dios, esto ha terminado.
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8: Las 7 con 54 minutos.
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7: Son las 8 con 4 minutos.
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3: Son las 8 con 14.
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4: Son las 8 con 23 minutos.
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5: Son las 8 con 38 minutos.
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3: En México, el embarazo adolescente continúa siendo una de las principales preocupaciones de salud pública. Datos del INEGI revelan que en 2024 se registraron 89.527 nacimientos de madres entre 10 y 17 años, donde Chiapas encabezó la tasa más alta del país con 19.4 nacimientos por cada 1.000 adolescentes. Desde aquel entonces se fortalecieron los servicios de aborto seguro en instituciones públicas a fin de brindar atención médica y acompañamiento a mujeres que enfrentan embarazos por violencia sexual, riesgos para la madre o complicaciones en el desarrollo del bebé. Actualmente existen 7 unidades de atención para la interrupción legal del embarazo en distintas regiones del estado, incluyendo Tuxtla Gutiérrez. De acuerdo con autoridades de salud, los casos más frecuentes corresponden a jóvenes de entre 18 y 25 años de edad. Indican los especialistas que el procedimiento puede realizarse hasta la semana 12.6 de gestación, previo acompañamiento médico y valoración mediante ultrasonido, además de orientación psicológica, información y apoyo integral a las pacientes. De ahí la importancia de garantizar atención médica segura y evitar prácticas clandestinas que puedan poner en riesgo la vida. Hasta el siguiente comentario.
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4: Son las 8:47.
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1: Las 9 con 6 minutos.
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2: Las 9 con 18 minutos.
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4: Las 9. 25.
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6: A consecuencia de la combinación entre el cambio climático global y las condiciones geográficas del valle donde se localiza Tuxtla Gutiérrez, la capital enfrenta un fenómeno cada vez más severo de calor extremo y contaminación atmosférica. Especialistas han señalado que la ciudad funciona como una olla a presión climática, debido a que las altas temperaturas, la acumulación de contaminantes y la falta de ventilación natural provocan una sensación sofocante y una disminución en la calidad del aire. De acuerdo con los expertos,

0: Orografía de la ciudad, rodeada por elevaciones como la meseta de Copolla y el altiplano central, favorece el atrapamiento de contaminantes a nivel de suelo como humo y gases tóxicos. A eso se suma la llamada isla de calor urbana, provocada por el exceso de pavimento y concreto, materiales que absorben el calor durante el día y lo liberan lentamente por la noche, evitando que el ambiente se refresque. Además, las quemas agrícolas e incendios forestales registrados en municipios cercanos como Berriozábal, Chiapa de Corzo, Suchiapa y Jiquipilas contribuyen a la acumulación de humo sobre el Valle de Tuxtla, situación que demanda la implementación de medidas ambientales y de movilidad sustentable. Hasta el siguiente comentario.
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2: Las 9 con 38 minutos.
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3: Ya son las 10 en punto.
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2: Tienen más de 4,000 años de historia, pero ¿sabes realmente qué contienen las salchichas que pones en tu mesa? Hoy te traemos el estudio de calidad de salchichas. Quédate para conocer todo sobre él.
1: Además, te explicamos qué paso seguir cuando un producto falla y el proveedor se niega a responder por tu compra. No olvides que la garantía es el respaldo legal que asegura que tu inversión está protegida.
2: ¡Acompáñanos!
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1: Las salchichas son un alimento cotidiano en la despensa de muchas personas, debido a su accesibilidad económica y practicidad. Pero, ¿sabes cuál es el origen de este embutido? Este se sitúa en Mesopotamia, en el año 2000 antes de nuestra era.
2: Hoy en día, las salchichas están hechas principalmente de carne y agua. De hecho, el agua puede representar hasta el 70% del producto final. Dependiendo del fabricante, también se les llegan a adicionar harinas, féculas, almidón o soya.
1: En el mercado existe una gran variedad, pero hay un detalle al que debes prestar mucha atención. ¿Sabes cuál es la diferencia entre una salchicha con pavo y una de pavo? Suena casi igual, pero no lo es. Cuando la etiqueta dice con pavo, significa que es una mezcla de pollo y pavo. El fabricante está obligado a declarar qué porcentaje de pavo le añadió. En cambio, si dice de pavo, significa que toda la carne que contiene proviene exclusivamente de esta ave. Eso sí, tome en cuenta que la cantidad total de carne en el producto

0: siempre dependerá de la fórmula de cada marca.
1: El Laboratorio Nacional de Protección al Consumidor revisó diversos productos para verificar sus aportes nutrimentales y el cumplimiento de su regulación. Se analizaron 37 productos, 8 Viena o tipo Viena, 7 de pavo, 7 con pavo, 1 de pechuga de pavo, 3 para hot dog, 3 de pavo para hot dog, 2 con pavo para hot dog, 4 Frankfurt y 2 para desayuno.
0: Se verificó toda su información comercial, la cual se encuentra

0: Etiquetas de cada producto. Estas tienen que cumplir con los requisitos de la norma oficial mexicana.
1: También se evaluó su calidad sanitaria, verificando la ausencia de agentes patógenos, como la salmonela, ya que son un riesgo para la salud.
0: Asimismo, se determinó la cantidad de nutrientes, como proteína, grasa, carbohidratos y agua. Estos nutrientes son esenciales para el funcionamiento de nuestro organismo, ya que le proporcionan energía.
1: Igualmente, se verificó que su contenido no excediera la cantidad de nitritos permitidos. Estos se utilizan como conservadores para inhibir el crecimiento de bacterias dañinas y mantienen el color rosa de los embutidos.
0: Se determinó la presencia de sodio y se verificó que coincidiera con el contenido declarado en la etiqueta. Finalmente, se calculó el aporte calórico por cada 100 gramos de producto.
1: Los resultados fueron los siguientes. Primero, debes saber que debido a que los embutidos suelen presentar cantidades elevadas de sodio, todos los productos resultaron con exceso de este mineral. Todos pasaron la prueba de calidad sanitaria, además de cumplir con el sodio y contenido neto que declaran.
0: Las salchichas que contienen más nitritos de lo permitido son dos de la marca Buffer, de Viena y Frankfurt, y Parma Savory, de pavo.
1: Los productos que no son veraces en su información comercial y declaran más proteína o grasa de la que contienen son las salchichas Viena de las marcas Buffer y Capistrano Clásica, las de pavo de Bernina, para hot dog de Buffer y para desayuno la marca Obertal.
0: Los productos que destacan tener pavo, pero contienen muy poco, son las marcas Swan Premium y Kir con pavo. Aunque destacan el ingrediente, solamente contienen el 4% de este cárnico.
1: Si vas a comprar salchichas, lo mejor es que sigas estas recomendaciones. Lee la etiqueta, revisa la fecha de caducidad y los ingredientes. Asegúrate de elegir el producto que deseas. La salchicha de pavo tiene el 100% de este tipo de carne, mientras que la que dice con pavo tan solo tiene del 4 al 25%.
0: Evita romper la cadena de frío. Deben colocarse hasta el último en tu carrito y ser lo primero en guardarse en el refrigerador al llegar a casa. Verifica los ingredientes. Si tienes alguna alergia, es importante revisarlos antes de la compra.
1: También consulta a tu médica o médico, ya que estos productos tienen cantidades elevadas de sodio y no es conveniente que las personas con hipertensión lo consuman.
0: La recomendación de la OMS para adultos es no rebasar los 2 miligramos diarios, es decir, menos de 5 gramos o una cucharadita de sal. En el caso de niñas, niños y adolescentes entre 2 y 15 años, esta cantidad debe reducirse aún más, ajustándose a su edad y sus necesidades energéticas.
1: Compara precios y calidad. Recuerda que cuidar tu consumo es cuidar tu salud y tu bolsillo.
2: Vista del consumidor.
1: Es normal que, al estrenar un producto, sintamos esa emoción de haber hecho una buena inversión. Pero, ¿qué ocurre si lo que acabamos de comprar presenta fallas o defectos de fábrica?
0: Lo primero es mantener la calma, ya sea porque un artículo no coincide con lo que se prometía en la etiqueta, o porque esa licuadora nueva dejó de funcionar a la tercera vez. Es común sentir que nuestra confianza y nuestro dinero han sido vulnerados.
1: Pero, si ese producto sale defectuoso, no tienes por qué resignarte a perder tu dinero. La garantía es un derecho fundamental que te protege frente a bienes o servicios que no cumplen con los estándares de calidad, funcionamiento o seguridad que te ofrecieron al momento de la compra.
0: Tomemos de ejemplo un caso hipotético. Sofía compró un refrigerador con un año de garantía, pero dejó de enfriar a los 3 meses. El proveedor se negó a cumplir la garantía justificando un mal uso del producto. Y no solo eso, también intentó cobrarle la reparación. Ella llamó al teléfono del consumidor y con asesoría de los especialistas consultó la Ley Federal de Protección al Consumidor. Ahí descubrió que tenía 3 opciones legales: la reparación gratuita, la reposición del producto por uno nuevo o la devolución de su dinero.
1: Además, descubrió que también tenía derecho a una compensación no menor al 20% del precio pagado. Con esta información, inició su proceso de conciliación ante la Profeco. Al final, el proveedor admitió la falla, le entregó un refrigerador nuevo y le otorgó la bonificación correspondiente. Un final justo para una compra que parecía perdida.
0: El caso de Sofía terminó bien porque ella estaba informada. Sin embargo, es importante saber que existen situaciones específicas donde el proveedor sí podría negar la garantía de forma legal. Así es, para evitar sorpresas, toma nota. La

0: Garantía podría no aplicar si no cuentas con el comprobante de compra, hubo un uso inadecuado del producto, transcurrió el plazo de vigencia, hay daños ocasionados por un tercero, o si los productos fueron adquiridos en oferta o descuento y se avisó previamente que no contaban con garantía.
1: Por ley, todos los proveedores están obligados a entregarte una póliza de garantía por escrito al momento de recibir tu bien o servicio. Esta debe ser clara y especificar qué cubre, por cuánto tiempo y a dónde debes acudir para hacerla efectiva.
0: Recuerda que cuando un producto no sirve para lo que fue diseñado, tienes derecho a elegir entre la reposición del bien, la rescisión del contrato o una reducción en el precio. Y en todos los casos, la ley contempla tu derecho a una bonificación. Para que tu próxima compra no termine en una decepción, te compartimos estas recomendaciones finales.
1: Revisa la garantía antes de comprar. Verifica vigencia, cobertura, cómo aplicarla y dónde están los centros de servicio. Conserva tus comprobantes, guárdalos y sácales una foto o copia porque el papel térmico se borra. Reporta fallas de inmediato. Acude al proveedor para solicitar reparación, reposición o reembolso.
0: No acudas con terceros. Si alguien ajeno al proveedor intenta reparar el producto, la garantía es invalida. Desconfía de frases prohibidas. Expresiones como "no hay cambios ni devoluciones" no pueden estar por encima de la ley.
1: Si tienes problemas para hacer valer tus derechos, acércate a la Profeco. Puedes escribirnos a los correos denunciaprofeco@profeco.gob.mx, denunciapublicitaria@profeco.gob.mx o solicitar asesoría personalizada en asesoria@profeco.gob.mx.
0: No olvides que al exigir que se cumpla tu garantía, no solo defiendes tu dinero, sino que fortaleces una cultura de respeto que beneficia a todas y todos. Ejercer tus derechos como persona consumidora es la mejor forma de proteger tu economía y fomentar un mercado más justo.
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1: Te invitamos a conocer todos los detalles sobre la edición 591 del mes de mayo de la Revista del Consumidor en su versión impresa o digital.
0: Procuraduría Federal del Consumidor, medio siglo cuidando a las personas consumidoras.
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4: Ya son las 10 con 11.
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3: Ya son las 10. Con 22 minutos.
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3: En México, el embarazo adolescente continúa siendo una de las principales preocupaciones de salud pública. Datos del INEGI revelan que en 2024 se registraron 89.527 nacimientos de madres entre 10 y 17 años, donde Chiapas encabezó la tasa más alta del país con 19.4 nacimientos por cada 1.000 adolescentes. Desde aquel entonces se fortalecieron los servicios de aborto seguro en instituciones públicas a fin de brindar atención médica y acompañamiento a mujeres que enfrentan embarazos por violencia sexual, riesgos para la madre o complicaciones en el desarrollo del bebé. Actualmente existen 7 unidades de atención para la interrupción legal del embarazo en distintas regiones del estado, incluyendo Tuxtla Gutiérrez. De acuerdo con autoridades de salud, los casos más frecuentes corresponden a jóvenes de entre 18 y 25 años de edad. Indican los especialistas que el procedimiento puede realizarse hasta la semana 12.6 de gestación, previo acompañamiento médico y valoración mediante ultrasonido. Además de orientación psicológica, información y apoyo integral a las pacientes. De ahí la importancia de garantizar atención médica segura y evitar prácticas clandestinas que puedan poner en riesgo la vida. Hasta el siguiente comentario.
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4: Ya son las 10:33.
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9: Ya son las 10, con 46 minutos.
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1: Ya son las 10 con 55 minutos.
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1: Son las 11, con 2 minutos.
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1: Bueno, soy Silvestre Rodríguez, toco el bajo eléctrico y soy de McAllen, Texas.
2: ¿Qué tal? Yo soy José Ángel Farías, yo soy el encargado de la animación del grupo Intocable. Pues esperemos que sigan el gusto de la gente, seguimos manteniendo el estilo, porque pues es un estilo para siempre.

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3: Sí, a mí también me gustan porque en ellos se canta la pura verdad.
2: Pues ponlos pues, órale, ahí va.

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2: Son las 11 con 23 minutos.
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1: Son las 11:32.
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2: Son las 11 con 44 minutos.
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3: Son las 12 con 2 minutos.
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2: Son las 12:10.

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1: Son las 12 con 21 minutos.
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1: Son las 12 con 32 minutos.
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2: Son las 12 con 41 minutos.
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1: Son las 12 con 52 minutos.
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3: Es la una con un minuto.
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0: Esta canción es dedicada en memoria de Yolanda Flaky Romero y Albina González, fanáticas que me escucharon en vida y también en su muerte. Que en paz descansen.
1: 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Es la 1:12.

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2: Es la una con 21 minutos.
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1: Es la una con 33 minutos.
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2: Es la una con 41 minutos.
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2: Es la una con 51 minutos.
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1: Son las 2 con 4 minutos.
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1: Son las 2:11.

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2: Son las 2 con 23 minutos.
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1: Son las 2:33.
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2: Son las 2 con 41 minutos.
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2: Son las 2:53.
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1: Son las 3 con 5 minutos.
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0: Y nomás como usted sabe, chequen esto, señores. Chequen esto.
1: Me compromete, compa. ¿Y qué tal que si no me sale, chingón?
0: Oiga, yo confío en usted. Usted garantiza.
1: Lo voy a hacer de todo corazón.

0: Son las 3 con 13 minutos.
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1: Son las 3:22.
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1: Son las 3 con 32 minutos.
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2: Son las 3:42.
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2: Son las 3:54.
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1: Las 4 con 2 minutos.
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1: Las 4 con 22 minutos.
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1: Las 4 con 33 minutos.
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0: Gracias, mi amor.
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0: ¡Aplauso fuerte, Julieta, bella!

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2: Las 4 con 42 minutos.
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1: Las 4 con 51 minutos.
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3: Las 5 con 5 minutos.
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1: Las 5 con 26 minutos.
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1: Las 5 con 35.
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0: 5:47.
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2: Las 5 con 59 minutos.
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1: Las 6:05. 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
2: Las 6 con 12.
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2: En México, el embarazo adolescente continúa siendo una de las principales preocupaciones de salud pública. Datos del INEGI revelan que en 2024 se registraron 89.527 nacimientos de madres entre 10 y 17 años, donde Chiapas encabezó la tasa más alta del país con 19.4 nacimientos por cada 1.000 adolescentes. Desde aquel entonces se fortalecieron los servicios de aborto seguro en instituciones públicas a fin de brindar atención médica y acompañamiento a mujeres que enfrentan embarazos por violencia sexual, riesgos para la madre o complicaciones en el desarrollo del bebé. Actualmente existen 7 unidades de atención para la interrupción legal del embarazo en distintas regiones del estado, incluyendo Tuxtla Gutiérrez. De acuerdo con autoridades de salud, los casos más frecuentes corresponden a jóvenes de entre 18 y 25 años de edad. Indican los especialistas que el procedimiento puede realizarse hasta la semana 12.6 de gestación, previo acompañamiento médico y valoración mediante ultrasonido. Además de orientación psicológica, información y apoyo integral a las pacientes. De ahí la importancia de garantizar atención médica segura y evitar prácticas clandestinas que puedan poner en riesgo la vida. Hasta el siguiente comentario.
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3: Las 6:24.

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1: Las 6 con 36 minutos.
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0: Las 6 con 45 minutos.
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0: Las 6:58.
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5: Bonita. ¿Cómo?

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6: Las 7 con 4 minutos.
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2: A consecuencia de la combinación entre el cambio climático global y las condiciones geográficas del valle donde se localiza Tuxtla Gutiérrez, la capital enfrenta un fenómeno cada

0: Cada vez más severo de calor extremo y contaminación atmosférica. Especialistas han señalado que la ciudad funciona como una olla a presión climática, debido a que las altas temperaturas, la acumulación de contaminantes y la falta de ventilación natural provocan una sensación sofocante y una disminución en la calidad del aire. De acuerdo con los expertos, la orografía de la ciudad, rodeada por elevaciones como la meseta de Copolla y el altiplano central, favorece el atrapamiento de contaminantes a nivel de suelo como humo y gases tóxicos. A eso se suma la llamada isla de calor urbana, provocada por el exceso de pavimento y concreto, materiales que absorben el calor durante el día y lo liberan lentamente por la noche, evitando que el ambiente se refresque. Además, las quemas agrícolas e incendios forestales registrados en municipios cercanos como Berriozábal, Chiapa de Corzo, Suchiapa y Jiquipilas contribuyen a la acumulación de humo sobre el Valle de Tuxtla, situación que demanda la implementación de medidas ambientales y de movilidad sustentable. Hasta el siguiente comentario.
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2: Las 7:14.

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0: Las 7 con 23 minutos.
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1: Alertan por el aumento de enfermedades pulmonares y el consumo de tabaco entre jóvenes en Chiapas. El riesgo de inundaciones en la capital aumenta a la par del crecimiento de la mancha urbana, advierten ambientalistas. Clausura la Profepa, un basurero en el municipio de Emiliano Zapata, ante el riesgo de contaminación a los recursos naturales y a la población cercana. Reafirma el gobernador Eduardo Ramírez su compromiso con la paz y la prosperidad en Bejucal de Ocampo y Meamatenango de la frontera. En asuntos nacionales, el robo de agua será penado hasta con 11 años de cárcel en la Ciudad de México. El país envejece aceleradamente. En 8 años habrá más adultos mayores que niños, alerta el INEGI. México aplica restricciones a viajeros de 3 países africanos por el brote de ébola a días del Mundial 2026. En temas del mundo, Israel ordena a su ejército tomar el control del 70% de la franja de Gaza. El planeta se encamina hacia un periodo de calor extremo sin precedentes, advierte las Naciones Unidas.
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1: ¿Qué tal? Muy buenos días, me da mucho gusto saludarlos ya en este viernes 29 de mayo del 2026. Una mañana agradable en la capital chiapaneca, 25 grados marca el termómetro en Tuxtla Gutiérrez, 149 días transcurridos del año, 216 por transcurrir. Domingo de Asís en los controles técnicos, Daniel Torres a cargo de las plataformas digitales, en la dirección de noticias, licenciado José Ovilla. Soy Alexander Pérez y si me permite le estaré acompañando a partir de estos momentos y hasta las 8:30 de la mañana con lo mejor de la información local, estatal, nacional e internacional. Como sabe, estamos transmitiendo para todo el mundo a través de nuestras plataformas digitales. Ahí nos encuentra en vivo como Notinúcleo en Facebook, X, Instagram y YouTube. Nuestras páginas, si así lo prefiere, www.notinucleo.com y a su vez www.radionucleo.com. Vamos de lleno con las noticias. Chiapas se mantiene en el tercer lugar nacional de informalidad laboral. Así lo advierte el Colegio de Contadores. Daniela Grajales.
2: Chiapas se mantiene en los primeros lugares de informalidad laboral en el país, una situación que, según expertos, frena el desarrollo de infraestructura y genera una competencia desleal para los negocios establecidos. Jorge Padilla, vicepresidente de empresas del Colegio de Contadores Públicos Chiapanecos, detalló que las estadísticas de la entidad superan por mucho el promedio nacional, ubicándonos en el tercer puesto de informalidad.
3: Si bien es cierto, nosotros en Chiapas ocupamos el número 3 a nivel nacional, como los estados con mayor tasa de informalidad. Estamos en un porcentaje entre el 77-80%, de acuerdo a estadísticas del INEGI. Mientras tanto, en el índice nacional se encuentra entre un 50-55%. Eso quiere decir que estamos por muy arriba del promedio, de la media, y eso nos indica que pues, sí es un tema que tenemos que abocar.
2: El especialista señaló que esta situación afecta directamente la recaudación del estado, lo que se traduce en peores servicios y la falta de pavimentación en nuestras calles.
3: Y evidentemente también existe una menor contribución al Estado. Esto nosotros lo podemos ver, o sea, nos afecta a todos, tanto si vemos a unas calles que no están pavimentadas, que no hay la infraestructura adecuada, pues también nosotros estamos repercutiendo en esta situación.
2: Ante este panorama, el Colegio de Contadores Públicos de Chiapas hizo un llamado urgente al gobierno y a las cámaras empresariales para instalar mesas de trabajo que motiven a las empresas a dar el paso hacia la formalidad. Para Notinúcleo, Daniela Grajales.
1: 7:35 y en temas del ámbito laboral, solo uno de cada 4 trabajadores en la entidad recibe el reparto de utilidades. El resto no cuenta con prestaciones de ley. Recuerde que la fecha límite es este próximo 30 de mayo. Alejandro Orozco.
4: En Chiapas, aproximadamente el 75% de los trabajadores no recibe participación de los trabajadores en las utilidades o PTU porque laboran en la informalidad. Datos recientes de la Encuesta Nacional de Ocupación y Empleo arrojan que solo alrededor de uno de cada cuatro trabajadores tiene acceso a prestaciones formales como es el reparto de utilidades, quienes pueden presentar un recurso legal en caso de no recibirla o hacerlo de manera incorrecta, señaló Luis Fernando Aguilar, vicepresidente del Colegio de Contadores Chiapanecos.
5: El importe no lo reparte correctamente, el trabajador lo que puede hacer es inconformarse ante la Secretaría de Trabajo que no le están pagando correctamente a la PTU. Eso sería primera instancia. Si ve que hay un cálculo malo o erróneo, entonces lo que hace es presentar su inconformidad ante el SAT, Secretaría de Hacienda y Crédito Público.
4: Y es que de los más de 2.2 millones de personas económicamente activas en Chiapas, menos de 500,000 podría recibir PTU. Incluso aquellos que solo trabajaron en la empresa de manera eventual, siempre y cuando haya cumplido el mínimo legal de 60 días y la empresa declare haber generado utilidades.
5: Eventuales no están durante todo el año. Pero
6: también les corresponde.
5: Les corresponde. ¿Por qué? Porque también generaron por su esfuerzo utilidades a la empresa. Entonces, la empresa les tiene que retribuir esa parte.
6: Proporcional.
5: A
6: pero les corresponde.
5: Así es. Entonces, dice la ley que haga trabajo que son cuando menos 60 días de trabajo en un periodo de un año.
4: Finalmente, exhortó a los trabajadores formales a exigir este derecho laboral que toda empresa debe cumplir a más tardar el 30 de este mes. Para Notinúcleo, Alejandra Orozco Ardínez.
1: Bueno, pues ahí tiene el dato con respecto al reparto de utilidades. Vamos con más temas. Denuncian comerciantes en Tapachula pérdidas económicas ante los constantes apagones de luz. Pamela Hernández.
7: Comerciantes del centro de Tapachula denunciaron severas pérdidas económicas a causa de los constantes apagones registrados en los últimos días, una situación que ha generado afectaciones directas a los negocios, restaurantes, farmacias, hoteles, tiendas de autoservicio, locales en el mercado y pequeños establecimientos que dependen del suministro eléctrico para operar, pues en el centro histórico de Tapachula se encuentra la mayor actividad económica de la región Soconusco. Acuden visitantes de otros municipios y del vecino país Guatemala. De acuerdo con el presidente de la CEPITAP, Asociación de Comerciantes Establecidos y Propietarios de Inmuebles de Tapachula, José Elmer Aquiahuat Herrera, apuntó que las fallas en el servicio de energía eléctrica se han vuelto muy frecuentes y prolongadas, provocando daños en equipos electrónicos, pérdida de la mercancía percedera, ante también la ola de calor y suspensión de actividades comerciales en horarios de alta afluencia.
8: El día de hoy son cuatro apagones que llevamos, este último pues es el que se extendió durante varios minutos, lo cual afecta de manera importante y considerable la economía del centro. Cientos de comercios no pueden realizar sus actividades normales por la falta de energía eléctrica.
7: Los empresarios y comerciantes estiman que las pérdidas acumuladas podrían alcanzar cifras millonarias, especialmente en sectores como los restaurantes, tiendas de conveniencia, hoteles y comercios que utilizan sistemas de refrigeración o cobro electrónico. Además del impacto económico, ciudadanos han manifestado su inconformidad debido a las altas temperaturas que se registran en Tapachula, con temperaturas que van desde los 42 grados de sensación térmica. Además de que también estos apagones afectan viviendas, servicios de internet y sistemas de comunicación. Representantes del sector comercial hicieron un llamado urgente a la Comisión Federal de Electricidad para atender las fallas en la red eléctrica y garantizar un servicio estable, particularmente en una de las zonas con mayor actividad económica en la ciudad. Hasta el momento, la paraestatal no ha emitido un informe oficial detallando todas las causas de los apagones ni el tiempo estimado para resolver dicha problemática.
8: Pues un llamado a CFE, es importante que sepamos cuál es la causa de estos apagones. Necesitamos saber en dónde hay que pedir que haya solución en este sentido, porque siempre se dan los apagones, pero nunca sabemos las causas, nunca sabemos en qué están trabajando al respecto.
7: Informó desde la Perla del Soconusco para Notinúcleo Pamela Hernández.
1: Pues ahí tiene el tema con los apagones de luz que siguen dando de qué hablar allá en la Perla del Soconusco. Y con esta información vamos a una pausa y a las 7:40 en la capital.
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0: Ya estamos de regreso a las 7:45 en esta primera emisión de Notinúcleo en cadena estatal. Antes de avanzar con más información, les recuerdo que estamos en vivo en redes sociales. Ahí nos encuentra en Facebook y YouTube como Notinúcleo. Vamos a temas de salud. Ya en estos días se va a conmemorar el Día Mundial Sin Tabaco y en este marco están alertando por el aumento de enfermedades pulmonares y el consumo de esta sustancia entre jóvenes en Chiapas. Víctor Pérez.
1: Especialistas en salud advirtieron sobre las graves afectaciones que provoca el consumo de cigarro y vapeadores, señalando que en Chiapas cada vez son más frecuentes los casos de personas con enfermedades pulmonares y problemas respiratorios crónicos. Médicos señalaron que fumar daña directamente los pulmones y puede provocar restricciones respiratorias permanentes, obligando a muchos pacientes a depender de medicamentos de por vida para poder respirar y mantener estabilidad en su salud.
2: Uno o dos o la cajetilla entera al final nos va a causar un daño que va a ser crónico e irreparable. Con el tratamiento ya no vamos a poder regresar a un pulmón en su funcionamiento normal. Entonces es importante recordar que si iniciamos con uno, esto se va a ir haciendo crónico y va a ir aumentando el número de cigarrillos y cada vez se va a ir haciendo más difícil evitarlo y sobre todo la patología que va a causar.
1: También alertaron sobre el incremento del vapeo y cigarros electrónicos entre adolescentes y jóvenes, situación que preocupa a especialistas debido a que muchos comienzan a consumir nicotina desde temprana edad sin conocer las consecuencias reales para su salud. De acuerdo con estadísticas recientes en México, el tabaquismo mantiene fuerte presencia entre adultos, jóvenes y adolescentes, especialmente en zonas urbanas, mientras que autoridades de salud continúan impulsando campañas de conciencia para evitar el consumo en espacios públicos y reducir la adicción entre nuevas generaciones.
2: Aparte de afectar el tabaco como tal en la vida social, también es importante mencionar que afecta el pulmón, las enfermedades pulmonares obstructivas crónicas que van a llevar prácticamente a la destrucción de este pulmón. Como Secretaría de Salud hacemos promoción continua a la población chiapaneca acerca de restringir o de evitar el fumar como tal. Y también sabemos que en todos los lugares públicos está restringido el hecho de fumar, ¿verdad?
1: Especialistas recordaron que el consumo constante de tabaco no solo afecta la salud, sino también la economía familiar, ya que un fumador puede gastar cientos de pesos mensualmente en cigarros mientras enfrenta posteriormente tratamientos médicos costosos. Para Notinúcleo, Víctor Pérez.
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0: Bueno, ¿cómo se van a comportar las temperaturas ya en este viernes? La entidad ya está, el ingreso de la onda tropical número 3. Esto va a ocasionar lluvias puntuales muy fuertes, con descargas eléctricas en estados como Chiapas, Campeche, Yucatán y Quintana Roo. A su vez, lluvias fuertes en Oaxaca, Puebla, Veracruz y Tabasco. Esto es de acuerdo con lo que emite el Servicio Meteorológico Nacional en su reporte de esta mañana. Con respecto a protección civil para el día de hoy, hay alerta verde por lluvias muy fuertes de hasta 75 milímetros en la región Soconusco, la región Ixmocosta, Altos, la meseta Comiteca, Sierra Mariscal y Selva Lacandona. Hay alerta azul por lluvias fuertes de hasta 50 milímetros en la región de los Bosques, Norte, Metropolitana, Llanos, Frailesca, Tulijá y la región Maya del estado. Pues prácticamente nuevamente Chiapas se pinta de colores con distintos alertamientos ante este ingreso de la onda tropical número 3. Les repito, van a continuar las lluvias. Ya estamos prácticamente en plena temporada de lluvias y ciclones tropicales 2026. Actualmente la temperatura en Tuxtla Gutiérrez marca 25 grados. Se prevé una máxima de 32 para hoy, cielos nublados y un 30% de potencial de lluvias. En la meseta Comiteca, Comitán de Domínguez, hasta este momento 18 grados, una máxima de 25 con 55% de potencial de lluvias. En la Frailesca, Villaflores, 24 grados y una máxima de 33 con 35% de probabilidades de lluvias. Tonalá, la zona costa de Chiapas, muy nublado en estos momentos en la región costa del estado, 28 grados y una máxima de 33 con 45% de potencial de lluvias, al igual que Arriaga, actualmente permanece con 27 grados y una máxima de 33. Tapachula, la perla del Soconusco, 25 grados en estos momentos, se prevé una máxima de 31 con 70% de potencial de lluvias. Vamos a Mapastepec, en 26 grados en estos momentos, una máxima de 32 con 65% de potencial de precipitaciones. La zona norte de Chiapas, nuevamente nublada en estos momentos, una máxima de 33 para hoy y 26 grados es lo que marca el termómetro en Pichucalco. Y cerramos con la región de los valles en Cintalapa, que permanecen con 24 grados y se prevé una máxima para hoy de 33, cielos totalmente nublados a esta hora de la mañana. Les repito, van a continuar las lluvias, ya hace unos días ingresó la onda tropical número 2, que pues activó alerta preventiva en la perla del Soconusco. Hoy se prevé que ingrese la número 3 en el estado, por lo tanto, las precipitaciones van a continuar en el transcurso de esta semana, el fin de semana y, bueno, prácticamente la mayor parte de inicios del mes de junio. Con esta información vamos a una pausa, 7:51 en la capital.

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0: estamos de regreso a las 7:56 en esta primera emisión de Notinúcleo en cadena estatal. Me da mucho gusto saludar a Porfirio Gómez Ojeda, él es consultor en desarrollo humano aquí en esta primera emisión de Notinúcleo. Porfirio, muy buenos días.
1: Hola, ¿qué tal? Muy buenos días, ¿cómo estás?
0: Encantado de estar acá. Pues vamos a hablar de un tema que ha dado mucho de qué hablar en los últimos días. Anteriormente, Tuxtla Gutiérrez no se reportaba con tanta mala calidad del aire en los últimos años, a diferencia de este año que tengo entendido que de acuerdo con la SEMAN ya van más de 60 días que reportó mala calidad del aire. Y pues bueno, ¿a qué se debe, Porfirio, esta mala calidad del aire que pues constante hemos estado viviendo los capitalinos?
1: Perfecto. Pues mira, un poquito, son varias circunstancias, ¿no? O sea, como que, porque a veces pensamos que es un solo factor, sino este es un tema multifactorial, varios, ¿no? Exactamente. Uh-huh. Entonces va desde, por ejemplo, las propias condiciones geográficas del valle, ¿no? O sea, que estamos en una meseta. Si ustedes observan, pues estamos rodeados por dos grandes mesetas, digamos, está la meseta de Copoya, perdón, y está la cordillera del altiplano, ¿no? Que es donde está el cañón del Sumidero, todo eso. Entonces, esto genera como una especie de olla, ¿no? Digamos, como de unas condiciones para que se acumulen los contaminantes. Entonces, por un lado tienes las condiciones geográficas, ¿no? Del valle, ¿no? Por el otro lado tienes las prácticas de antaño, ¿no? Por ejemplo, como el tema de la quema de pastizales previo a las lluvias, o a veces también las quemas para poder preparar un terreno para lotearlo, etcétera, lo que tú quieras, ¿no? Entonces, eso también, ojo, no ocurre únicamente aquí en la zona metropolitana, sino incluso puede estar ocurriendo en Cintalapa, y el polvo, ¿no? O digamos las partículas de que se genera esa quema, pues llegan hasta aquí también, hasta Tuxtla, ¿no? Entonces, tienes estos elementos que vienen, van moviéndose hacia el valle, y tienes también, obviamente, tenemos un parque

0: vehicular enorme, ¿no? Una cosa que lo agrava también es que tenemos quizá un parque vehicular no tan moderno, y digo, estamos viendo autos que son un poco, por ejemplo, ya que con sistemas eléctricos, ¿no? Que incluyen sistemas de conectarte con, ¿no? A ciertas baterías, perdón, a la electricidad, pero gran parte de los automóviles todavía son de combustión, ¿no? Y gran parte de del parque vehicular de Tuxtla es de diésel, ¿no? Entonces el diésel también tiene otra característica muy diferente a, por ejemplo, la Magna o la Premium, ¿no? Entonces, el parque vehicular, ¿no? De estas condiciones, las quemas de pastizales más las condiciones de la meseta del valle generan pues que se vuelva como una especie de capa y que aquí tengamos una... O sea, se agraven continuamente las condiciones que tú narras, ¿no? Que tenemos ya 68 días de mala calidad del aire.
1: Y Porfirio, lo hemos normalizado. La ciudadanía ha implicado vivir con esta mala calidad del aire y sin duda pues traerá riesgos para la salud en próximos.
0: Totalmente. Fíjate, es bien interesante. Si ustedes investigan en una plataforma que se llama EQ Air, que es la que mide la calidad del aire, no solo aquí en Tuxtla, sino monitorea varias calidades de aire de distintas ciudades a nivel mundial. Si tú comparas Ciudad de México con Tuxtla Gutiérrez, por ejemplo, el pasado domingo tuvimos una muy mala calidad del aire, perjudicial en 160 y tantos puntos, ¿no?
1: No logramos ver ni el Cristo de Copoya.
0: Exacto, ¿no? Pero, fíjate, a diferencia de Ciudad de México, que tiene ozono, el ozono tiene su riesgo para la salud, pero tiene más riesgo para la salud la composición de partículas PM2.5, que son justamente la mayor cantidad que había ese domingo, ¿no? Entonces, esas partículas entran al torrente sanguíneo y generan mareos, náuseas, etcétera, y también pueden perjudicar tanto el sistema, digamos, cardiovascular como el respiratorio, ¿no? Generando asma, etcétera, ¿no?
1: Porfirio, si me permites, vamos a ir a la identificación y seguimos platicando. Es Porfirio Gómez Ojeda, consultor en desarrollo humano. Estamos platicando sobre la calidad del aire que se ha vivido en la capital en los últimos días. 8 de la mañana en punto.
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0: Bueno, pues ya estamos de regreso a las 8 de la mañana con un minuto. Les recuerdo que estamos en vivo en redes sociales. Ahí nos pueden encontrar en Facebook y YouTube como Notinucleo y también a través de cada una de las emisoras de la Corporación Radio Núcleo. Estamos platicando con Porfirio Gómez Ojeda, consultor en desarrollo humano, sobre este tema de la calidad del aire, que ha dado mucho de qué hablar aquí en la capital, Tuxtla Gutiérrez. Y Porfirio, no solamente Tuxtla Gutiérrez se ha visto afectada por esta mala calidad, municipios aledaños también pues padecen de esto, ¿no?
1: Toda la zona, sí, la zona metropolitana, ¿no? Y varios, de hecho, cuando tú ves el mapa, por ejemplo, a nivel satelital, pues es, de hecho, tú, la calidad del aire en varias regiones, hay como manchas amarillas, sí, o naranjas en el estado, ¿no? Entonces tiene que ver con que también las propias condiciones orográficas del estado generan que pues también se estanque el aire, ¿no? Y además también cuando hay condiciones climáticas que no ayudan, por ejemplo, que haya momentos en los que no hay tanto aire o viento, pues genera que se estanquen los contaminantes en ciertas zonas, ¿no?
0: Ha surgido también otro término, las famosas islas de calor urbanas. Sí. ¿Qué son esas islas de calor urbana?
1: Pues mira, la isla de calor urbana es, digamos que básicamente lo que a lo que se refiere es una condición en la que cierta zona de la ciudad genera mucho más efecto de calor, ¿no? Por las condiciones de concreto y la falta de vegetación urbana, ¿no? Entonces, por ejemplo, si tú estás en una zona, en una calle, ¿no? Y antes había un árbol ahí, okay, con sombra, este árbol a veces hace que disminuya el calor entre 2 a 7 grados centígrados, ¿no? Eso es bastante significativo. Si tú quitas esa capa, pues obviamente estamos hablando de que esos 2 o 7 grados ya no están ahí. Y adicional, si tú tienes concreto, por ejemplo, el concreto absorbe el calor, lo retiene y funciona como una especie de radiador. Entonces ahí es donde se genera este efecto isla de calor, que uno puede pensar es nada más el calor lo que genera, ¿no? Lo que genera también es que tengamos eventos más violentos de lluvia, ¿no? Porque, digamos, el valle, imagínate que el valle es... ha ido creciendo en términos de urbanización, sí, ¿no? Claro. A través de materiales.
0: La famosa mancha urbana.
1: La mancha urbana, por ejemplo, fíjate, revisábamos el otro día, hay un sistema que mide cuánta capa vegetal hemos perdido en los últimos 25 años, uh-huh, en Tuxtla. Entonces, básicamente hemos perdido como unos 963 kilómetros cuadrados de áreas verdes. Eso es, pero 9.5 kilómetros, 963 hectáreas, pero, ¿no? Entonces, esas son como 1,000 canchas de fútbol, ¿no? Que hemos perdido a lo largo de estos 25 años, ¿no? Entonces, y obviamente hemos perdido árboles grandes, ¿no? Claro. No es lo mismo perder un arbolito chiquito, un arbusto, que árboles muy grandes, ¿no? Por ejemplo, como el que se cayó ahorita en Cañahueca, no sé si lo vieron, que eso no fue una circunstancia premeditada, fue la propia condición de la lluvia que reblandeció el suelo. Pero ahí estamos empezando a perder capa verde, ¿no? Como también cuando vas a construir pues en algún local, también pierde esas. Entonces, imagínate que tienes toda esta ciudad que ha crecido en su mancha urbana, con mucho concreto, ¿no? Y este concreto durante el día absorbe el calor del sol, imagínate, en estas temporadas muy fuerte. Y la noche no es lo suficiente, es decir, en la noche no se enfría la ciudad al nivel que debería enfriarse, ¿no? Entonces, también, digamos, que lo que hace a veces también a lo largo del tiempo, por ejemplo, el clima o la naturaleza es, bueno, ok, sí, no sé si han visto como cuando estás calentando agua en una olla, ¿no? O algo en una olla y le pones una tapita transparente, ¿qué ocurre con el vapor? Se va convirtiendo en agua, ¿no? Lo mismo ocurre en el valle, ¿no? Entonces, imagínate que estos contaminantes funcionan como esta tapa, ¿no? Hay mucho calor que se está recibiendo y ese calor va subiendo poco a poco. Existe lo que se llama conversión térmica, que es básicamente la necesidad de que el calor que se va irradiando hacia el cielo, ¿no?, se transforme rápidamente en agua. Entonces tenemos estos eventos que vivimos hace 2 días.
0: Lluvias intensas.
1: Intensas, ¿no? Y además hemos perdido o hemos puesto mucho concreto en la ciudad y por tanto, en lugar de que en las montañas el agua se filtre y se absorba, cae como una resbaladilla hacia las partes más bajas, que es el Sabinal, y por eso tuvimos el ejemplo de Rinconada del Sol, que es ahí es el punto más bajo donde va a encontrarse el agua con el río, y ahí esos justamente estos efectos de inundación, ¿no?
0: Porfirio, ya pues prácticamente para ir cerrando esta entrevista, ¿qué acciones cotidianas nos pueden ayudar para generar una mayor conciencia ambiental? Sobre todo, aquí en Tuxtla bien mencionabas el crecimiento de la mancha urbana, pues ha dado mucho de qué hablar.
1: Pues mira, yo creo que la iniciativa privada tiene, porque a veces pensamos mucho en el gobierno, obviamente el gobierno tiene un papel enorme que hacer en generar estas condiciones, ¿no? En las regulaciones, etcétera. Pero creo que sin esperarnos al gobierno, porque a veces ese es un camino largo, ¿no? La iniciativa privada puede hacer mucho, ¿no? El otro día ponía también un ejemplo de, tú has visto cómo muchos negocios ponen sus lugares para poner el auto, ¿no? Los estacionamientos, entonces. Hay acciones muy sencillas. En lugar de hacer un estacionamiento de pura plancha de concreto, puedes hacerlo con adoquín, ¿no? Entonces, okay. Este efecto, y no tienes que hacer todas las, si tienes cinco cajones, pues no tienen que ser cinco cajones de adoquín, sino puedes hacer un cajón normal de concreto y otro de adoquín. Entonces, eso ya permite permeabilidad del agua en el suelo, ¿no? Desde sembrar también cada quien un árbol, ¿no? Obviamente bajo los lineamientos y las recomendaciones que sean, ¿no? También de expertos, y disminuir el uso de automóvil también, la revisión también de los automóviles. Ahí el gobierno también tiene que hacer mucho el chequeo del parque vehicular, que el parque vehicular se actualice, ¿no? Ese tipo de cosas. Pero yo creo que a nivel individual y ciudadano, pues es usar otras formas de movilidad, ayudar a la cobertura vegetal y la iniciativa privada a través de estas implementaciones de acciones que puedan mitigar y hacer una ciudad más permeable, ¿no?
0: Porfirio, ¿algo más que desees agregar?
1: No, pues nada, yo agradecerles mucho la invitación y yo creo que pues cada quien desde su trinchera puede hacer algo para transformar y poder contribuir a que tengamos una mejor ciudad y un nuevo modelo de ciudad, ¿no?
0: Perfecto, pues Porfirio Gómez Ojeda, consultor en desarrollo humano, que hemos tratado este tema de la calidad del aire y pues bueno, varios términos que estaban en duda, pues ya están resueltos aquí en la primera emisión de Notinoco. Te agradezco mucho y pues estamos atentos de cómo se comporta también el panorama aquí en la capital.
1: Así es, encantado, muchas gracias.
0: Vamos a una pausa, 8:08 en la capital.

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0: Ya estamos de regreso a las 8 de la mañana con 11 minutos en esta primera emisión de Notinúcleo en cadena estatal. Pues bien, tratamos el tema aquí con Porfirio, con el tema de la calidad del aire, y bajo este mismo tema, ambientalistas están alertando aquí en Tuxtla Gutiérrez que el riesgo de inundaciones en la capital aumenta a la par del crecimiento de la mancha urbana. Alejandro Orozco.
1: Pese a que los niveles de lluvia presentados en los últimos días han sido los más altos en los últimos 40 años, el problema de encharcamientos e inundaciones en la capital no es algo nuevo, sino que se presenta año con año en mayor magnitud, derivado del crecimiento desmedido de la mancha urbana, señaló Daniel Pineda Vera, miembro del colectivo Menos Puentes, Más Ciudad.
2: Tuxtla Gutiérrez, a decir algunos, presenta un déficit de áreas verdes, de arbolado urbano, y particularmente nuestros afluentes, que son el río Sabinal y 33 microcuencas, pues han sido severamente modificados. Justamente en pos de esta supuesta prevención de riesgos de inundación, y se ha perseguido un mismo modelo, que es justamente el embovedar, el entubar o el cubrir de concreto de una u otra manera los afluentes. Y me parece que es más que evidente en Tuxtla Gutiérrez que esta no es la solución, y que de hecho es simplemente ponerle un parche o una curita a un problema muchísimo mayor, ¿no?
1: Y es que arroyos como el de las colonias Coma Rosa, Potinaspac o la 24 de junio colapsan con lluvias de 20-30 minutos, al haber sido modificados bajo esta visión pro concreto que señalan los ambientalistas. Por ello piden que se intervenga con soluciones reales y reconocer el problema de raíz.
2: Es solamente un síntoma de una crisis muchísimo más grande, que tiene mucho que ver con el desarrollo inmobiliario en la ciudad y con el cambio de uso de suelo en la ciudad, ¿no? A razón de vialidades, a razón de explotación de material pétreo, ¿no? Por parte de caleras y cementeras, y desde luego, por otro lado, mencionado, ¿no? El desarrollo inmobiliario por constructoras, ¿no? Que están promoviendo desarrollos habitacionales, ¿no? En las afueras de la ciudad.

0: Para Notinúcleo, Alejandra Orozco Ardínez.
1: 8:14, el Centro Estatal de Protección Civil, Monitoreo de Riesgos y Manejo del Fuego informó que hasta las 5 de la tarde de ayer no se registran incendios forestales activos en Chiapas, luego de que durante las últimas horas fueran liquidados 3 siniestros en los municipios de Cintalapa, Jiquipilas y Villacorso. De acuerdo con el reporte oficial, uno de los incendios más relevantes se localizó en el predio Plan del Mango en Cintalapa, donde el fuego afectó alrededor de 300 hectáreas de bosque de encino pino y fue liquidado de manera natural debido a las lluvias registradas en la zona. El planeta se encamina hacia un periodo de calor extremo sin precedentes, así lo advierte las Naciones Unidas. Victoria Fernández.
2: La ONU lanzó este jueves una nueva advertencia sobre el cambio climático. Existe un 91% de probabilidades de que al menos uno de los próximos 5 años supere el límite de 1,5 grados establecido por el Acuerdo de París. Según la Organización Meteorológica Mundial, el planeta entra en una década marcada por el calor extremo y el aumento de fenómenos climáticos severos. El informe señala además un 86% de probabilidades de que se rompa un récord anual de temperatura antes de 2030. Los científicos aclaran que superar temporalmente el umbral del 1,5 grados no significa el fracaso del Acuerdo de París, ya que ese límite se mide en promedios de largo plazo. Sin embargo, advierten que cada fracción de grado adicional intensifica los impactos. El Ártico seguirá calentándose a un ritmo acelerado, mientras regiones como la Amazonía podrían enfrentar más sequías e incendios. La ONU insiste en que aún hay margen para actuar. Cada tonelada de dióxido de carbono evitada puede reducir los riesgos futuros. Cada política de adaptación implementada salva vidas.
1: Ya son las 8:16, le comparto el reporte que emite la Secretaría de Medio Ambiente y Movilidad Urbana de Tuxtla Gutiérrez. La calidad del aire de hoy, 29 de mayo de 2026, de hasta las 7 de la mañana, de acuerdo al índice de aire salud, es buena, con un nivel de riesgo bajo debido a las partículas suspendidas PM2.5. Estas partículas, como bien explicaba el entrevistado, son factores que involucran a los incendios forestales y también a los contaminantes emitidos por los autos que transitan en la zona metropolitana. La repito, la calidad del aire de hoy, viernes, es buena aquí en la zona metropolitana. Y con esta información vamos a una pausa, 8:17 en la capital.
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0: Estamos de regreso a las 8 de la mañana con 20 minutos en esta primera emisión de Notinúcleo. Vamos a temas de cultura a esta hora de la mañana. Invitan a participar en el evento Ven y Camina en Comitán de Domínguez, un recorrido por el centro histórico de la ciudad. Los detalles en la sección cultural con Daniel Torres.
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2: ¿Qué tal? Un gusto poder saludarlos. Vámonos con información cultural. Este 29 de mayo se llevará a cabo la actividad denominada La Gráfica de la Enseñanza, un encuentro creativo que integra la presentación de un libro, un taller de dibujo y la donación de ejemplares. La cita programada para las 10 de la mañana busca invitar a los asistentes a recordar, imaginar y dibujar desde el origen, fomentando un espacio de aprendizaje y reflexión artística en la ciudad de San Cristóbal de las Casas. Este evento a cargo de Luis Fernando Pérez está dirigido específicamente a maestros de las casas de cultura Xochitl. La jornada tendrá lugar en las instalaciones ubicadas en la calle Escuadrón 201, número 6, en el barrio de Cerrillo, en San Cristóbal de las Casas. Este viernes también, 29 de mayo, el Centro Cultural Carlos Jurado será el escenario para la presentación del libro de poesía Vestigios del Humano. El evento, que dará inicio en punto de las 5 de la tarde, promete ser una velada literaria significativa donde se explorará la profundidad lírica de la autora ante el público asistente. La cita para los amantes de las letras y la comunidad cultural se llevará a cabo en la avenida 16 de septiembre número 1, frente a la catedral en el Centro Histórico de San Cristóbal de las Casas, invitando a todos los interesados a disfrutar de este encuentro dedicado a la palabra escrita. También este 29 de mayo, la Casa de la Cultura Luis Alaminos Guerrero, aquí en Tuxtla, se convertirá en un espacio dedicado a la maestría musical con el recital El Arte del Piano Poético. La velada, que dará comienzo a las 6 de la tarde, ofrecerá al público una exquisita selección de piezas clásicas, permitiendo a los asistentes sumergirse en la sensibilidad y destreza técnica de jóvenes pianistas chiapanecos. El programa musical promete un recorrido por obras destacadas de compositores fundamentales como Chopin, Dvorak, Ponce y Tchaikovsky. Para este próximo sábado 30 de mayo, la ciudad de Comitán de Domínguez invita a participar en el segundo recorrido titulado Ven y Camina, una experiencia dedicada para explorar la riqueza arquitectónica, festiva y cultural del centro histórico de Comitán de Domínguez. La actividad se llevará a cabo en un horario de 10 de la mañana a 12 del día, ofreciendo a los asistentes la oportunidad de realizar un viaje guiado por los puntos más emblemáticos de la localidad. Este recorrido contará con la guía de Paola Pinto y Gabriel Lalo. Es de acceso gratuito, aunque tiene un cupo limitado a 20 personas, por lo que se requiere inscripción previa. Informó para Notinúcleo, Daniel Torres.
0: Gracias, Daniel. Tiene una amplia gama de eventos culturales para este viernes y el fin de semana. Vamos a más temas de la agenda estatal. Reafirma el gobernador Eduardo Ramírez su compromiso con la paz y la prosperidad en Bejucal de Ocampo y Amatenango de la Frontera. Carla Trujillo.
3: El gobernador Eduardo Ramírez Aguilar entregó plantas, insumos y equipamiento del programa Café con Humanismo en los municipios de Bejucal de Ocampo y Amatenango de la Frontera, donde destacó que tras recuperar la paz, la seguridad y el Estado de Derecho en la región Sierra Mariscal, el gobierno de la nueva era prioriza acciones, programas y proyectos de infraestructura orientados al bienestar social, el fortalecimiento de las cadenas productivas y la prosperidad compartida. Durante su gira de trabajo, el mandatario reiteró el compromiso de su adhesión de continuar recorriendo las comunidades de la sierra para atender sus necesidades y respaldar de manera permanente a las autoridades locales. Asimismo, exhortó a reforzar las medidas preventivas ante la próxima temporada de lluvias y llamó a la población a privilegiar el diálogo, la unidad y la convivencia armónica, al considerar que ese es el mejor camino para preservar la paz positiva.
4: Vamos a seguir trabajando porque yo llevo en mi corazón a la Sierra Madre de Chiapas. Bendita Sierra Madre de Chiapas, que nos ha dado tanto. Que nos va a seguir dando.
3: En Bejucal de Ocampo, el gobernador también informó sobre el inicio de obras de construcción y mejoramiento de planteles educativos con el propósito de garantizar espacios escolares dignos y de calidad para la niñez y juventud. Por otra parte, en Amatenango de la Frontera, anunció que se inauguraron las obras de ampliación de la red de distribución de energía eléctrica en las localidades de Guadalupe Victoria y Monte Ordóñez. Además, dio a conocer que se construirán espacios educativos en planteles de nivel preescolar, primaria, secundaria, telesecundaria y preparatoria. Para Notinúcleo, Carla Trujillo.
0: 8:25, la Profepa realizó una visita de inspección al sitio de disposición final de residuos sólidos urbanos y de manejo especial del municipio de Emiliano Zapata, en atención y seguimiento a una denuncia. Durante la diligencia llevada a cabo el 22 de mayo, personal de la Profepa detectó diversas irregularidades en el manejo y operación del sitio. Asimismo, se constató infiltración de lixiviados al suelo y acumulación de residuos cercanos a un río. Ante el riesgo de contaminación a los recursos naturales y a la población cercana, la Profepa impuso la clausura temporal parcial del sitio y ordenó medidas de urgente aplicación y correctivas para reducir los impactos ambientales, entre ellas el retiro de residuos dispersos, la cobertura de desechos y la elaboración de un plan de clausura definitivo conforme a la normatividad vigente.
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0: Vamos a temas de carácter nacional. El gobierno de México anunció medidas sanitarias y restricciones preventivas para viajeros provenientes de República Democrática del Congo, Uganda y Sudán del Sur, ante el brote de ébola detectado en África Central y a pocos días del arranque del Mundial 2026. Las autoridades mexicanas reforzarán los filtros epidemiológicos en aeropuertos internacionales y recomendaron que las personas que hayan estado en esos países permanezcan al menos 21 días en aislamiento antes de viajar a territorio nacional. México atraviesa una transformación demográfica histórica. De acuerdo con proyecciones poblacionales, para el año 2034, el país tendrá más personas adultas mayores de 60 años que niños menores de 14, un reflejo de una disminución sostenida en la natalidad y un aumento en la esperanza de vida. Actualmente, la tasa global de fecundidad en México cayó de 6.8 hijos por mujer en la década de 1970 a menos de 1.9 en 2026, mientras que la esperanza de vida supera ya los 75 años. Datos del INEGI estiman que en México viven más de 18 millones de adultos mayores, cifra que podría superar los 30 millones en las próximas dos décadas. Integrantes del Frente Nacional por el Rescate del Campo Mexicano comenzaron formalmente las mesas de trabajo con la secretaria de Agricultura, Columba López, para discutir los precios de garantía a granos básicos, financiamiento al campo y la atención a créditos vencidos de productores. Este segundo encuentro con la titular de Agricultura se da luego de las protestas y bloqueos en la Ciudad de México, incluyendo un plantón a las afueras de la Secretaría de Gobernación, que realizaron la semana pasada para exigir solución a sus principales demandas, entre ellas la exclusión de los granos básicos de la revisión del TECMEC, el rescate al campo con mejores precios de garantía de sus productos. Vamos a temas de carácter local a esta hora de la mañana. Antes de retirarnos, le informo que durante el encuentro interinstitucional del programa Semillero, el rector Osvaldo Chacón Rojas expresó el compromiso de la Benemérita UNACH para generar mayores oportunidades a las juventudes de los pueblos originarios. En el encuentro, convocado por la Secretaría para la Inclusión Social y Diversidad Cultural, Chacón Rojas sostuvo que la institución tiene la voluntad de contar con las mejores políticas de inclusión social en el país para impactar positivamente en la vida de las personas más desfavorecidas en el estado y en la región. También le doy a conocer, el presidente municipal de Tuxtla Gutiérrez, Ángel Torres, dio el banderazo de inicio a los trabajos de pavimentación de la calle Pichucalco entre el Boulevard Tuxtlán y Privada, en el fraccionamiento Las Torres, como parte del programa Calles Felices, que contribuye a mejorar la movilidad y la infraestructura urbana. Durante el arranque de la obra, Ángel Torres destacó que estas necesidades responden a las familias, priorizando calles dignas, seguras y funcionales, con red de agua potable, drenaje, señalética, alumbrado público, banquetas, jardineras y pintura en la fachada de las viviendas. Por último, con el propósito de mejorar la movilidad, fortalecer la seguridad y recuperar espacios públicos para el beneficio de la ciudadanía, el Ayuntamiento de Tapachula realizó un operativo de ordenamiento y alineación de diversas vialidades del primer cuadro de la ciudad. El presidente municipal, Yamil Melgar, destacó que estas acciones forman parte de la Estrategia Integral de Transformación Urbana que impulsa su administración para construir una ciudad más ordenada, segura y funcional para todas y todos. Antes de despedirnos, le dejamos esta cápsula del Mundial 2026 para conocer más detalles de esta justa de fútbol.
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6: Cuando hablamos de las Copas del Mundo, Pelé siempre saldrá a la conversación, siendo el único jugador en conquistar el trofeo en tres ocasiones. Con solo 17 años, levantó el trofeo por primera vez en Suecia 1958. En Chile 62, repitió la gloria. Y 8 años más tarde, consolidó sus éxitos en el Mundial de México 70, donde tuvo un torneo de ensueño e inmortalizó su imagen levantando la copa en el Estadio Azteca. Pelé marcó época en el fútbol y continuará por siempre en la conversación sobre ser el mejor futbolista de todos los tiempos.
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0: Información, nos pasamos a retirar. Antes le doy a conocer que maneje con precaución en la Perla del Soconusco. Se reporta la presencia de lluvias fuertes en algunos puntos de la Perla del Soconusco, principalmente en Tapachula, para que tome precauciones ahí para nuestra audiencia que nos escucha en aquella región, y van a continuar las lluvias en las próximas horas. Con esto nos pasamos a retirar de esta primera emisión de Notinucrio en cadena estatal. Muchas gracias a usted por el favor de su sintonía a lo largo de estos 60 minutos con lo mejor de la información local, estatal, nacional e internacional. Domingo de Asís en los controles técnicos, Daniel Torres a cargo de las plataformas digitales, en la dirección de noticias, licenciado José Ovilla. Soy Alexander Pérez y mañana usted tiene una cita a partir de las 7:30 de la mañana en la primera emisión, hoy a las 2:30 la segunda y a las 8 de la noche la tercera emisión de Notinúcleo. Que tenga usted un excelente viernes.
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12: Son las 8:36.
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2: Y esto es La Electrocumbia con Ryan.

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6: Son las 8 con 49 minutos.
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3: Son las 8:54.
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1: A consecuencia de la combinación entre el cambio climático global y las condiciones geográficas del valle donde se localiza Tuxtla Gutiérrez, la capital enfrenta un fenómeno cada vez más severo de calor extremo y contaminación atmosférica. Especialistas han señalado que la ciudad funciona como una olla a presión climática, debido a que las altas temperaturas, la acumulación de contaminantes y la falta de ventilación natural provocan una sensación sofocante y una disminución en la calidad del aire. De acuerdo con los expertos, la orografía de la ciudad, rodeada por elevaciones como la meseta de Copolla y el altiplano central, favorece el atrapamiento de contaminantes a nivel de suelo como humo y gases tóxicos. A eso se suma la llamada isla de calor urbana, provocada por el exceso de pavimento y concreto, materiales que absorben el calor durante el día y lo liberan lentamente por la noche, evitando que el ambiente se refresque. Además, las quemas agrícolas e incendios forestales registrados en municipios cercanos como Berriozábal, Chiapa de Corzo, Suchiapa y Jiquipilas contribuyen a la acumulación de humo sobre el Valle de Tuxtla, situación que demanda la implementación de medidas ambientales y de movilidad sustentable. Hasta el siguiente comentario.
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2: Las 9 con 3 minutos.
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6: Las 9:26.
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7: Las 9:36.
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2: Las 9:48.
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1: Especialistas en salud pública advierten que México y la región de América Latina y el Caribe enfrentan una gran crisis sanitaria por el alto consumo de bebidas azucaradas. En comparación con otros países, México presenta una de las mayores cargas de diabetes y enfermedades cardiovasculares atribuibles al consumo de estos productos, lo que refleja el gran desafío que enfrenta el sistema de salud en nuestro país. Estudios realizados revelan que la diabetes ha mostrado un crecimiento sostenido en las últimas décadas, consolidándose como una de las principales causas de enfermedad, discapacidad y muerte entre la población mexicana. El alto consumo de bebidas azucaradas, un promedio de 163 litros por persona al año, constituye uno de los principales factores de riesgo para el desarrollo de enfermedades crónicas. Consumir una porción diaria de estos productos incrementa en 26% el riesgo de desarrollar diabetes, por lo que su ingesta cotidiana y ampliamente normalizada en la población representa un constante riesgo para la salud. Hasta el siguiente comentario.
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5: Ya son las 10 con 2 minutos.
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3: Ya son las 10 con 12.

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4: Ya son las 10:21.
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12: Ya son las 10 con 35.
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4: En el marco del Día Mundial Sin Tabaco, especialistas en salud advirtieron sobre las graves afectaciones que provoca el consumo de cigarro y vapeadores, lo que ha ocasionado que en Chiapas sean cada vez más frecuentes los padecimientos pulmonares y respiratorios crónicos. Especialistas reiteran que fumar daña los pulmones, lo que puede ocasionar restricciones respiratorias permanentes, obligando a muchas personas a depender de medicamentos de por vida. Incluso consumir uno o dos cigarros al día puede generar daños progresivos en el organismo, aumentando el riesgo de enfermedades respiratorias, cardiovasculares y cáncer, entre otros padecimientos que con el tiempo pueden volverse irreversibles. En 1987, la Organización Mundial de la Salud decretó el 31 de mayo como el Día Mundial Sin Tabaco, por lo que en este marco, las autoridades alertaron sobre el incremento del vapeo y cigarros electrónicos entre adolescentes y jóvenes. Mientras que estadísticas recientes revelan que el tabaquismo en México afecta a adultos, jóvenes y adolescentes, especialmente en zonas urbanas, las autoridades de salud continúan impulsando campañas de sensibilización para evitar el consumo en espacios públicos, a pesar de que en áreas administrativas y unidades médicas son espacios 100% libres de humo y emisiones. Hasta el siguiente comentario.
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0: Ya son las 10 con 45 minutos.
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8: Ya son las 10 con 46 minutos.
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5: Son las 11, con 2 minutos.
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0: ¡Claro! ¡Ay, qué mal pensados! ¿Verdad, vecino?
1: Sí, sí, vecinita, era un cojín de tela.
0: ¿Es un cojín de tela? Pues claro,

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4: Son las 11 con 15 minutos.
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3: Son las 11:23.
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6: Especialistas en salud pública advierten que México y la región de América Latina y el Caribe enfrentan una gran crisis sanitaria por el alto consumo de bebidas azucaradas. En comparación con otros países, México presenta una de las mayores cargas de diabetes y enfermedades cardiovasculares atribuibles al consumo de estos productos, lo que refleja el gran desafío que enfrenta el sistema de salud en nuestro país. Estudios realizados revelan que la diabetes ha mostrado un crecimiento sostenido en las últimas décadas, consolidándose como una de las principales causas de enfermedad, discapacidad y muerte entre la población mexicana. El alto consumo de bebidas azucaradas, un promedio de 163 litros por persona al año, constituye uno de los principales factores de riesgo para el desarrollo de enfermedades crónicas. Consumir una porción diaria de estos productos incrementa en 26% el riesgo de desarrollar diabetes, por lo que su ingesta cotidiana y ampliamente normalizada en la población representa un constante riesgo para la salud. Hasta el siguiente comentario.
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7: Son las 11:35.
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3: Son las 11 con 47 minutos.
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4: Son las 11 con 56 minutos.
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1: Son las 12 con un minuto.
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4: Son las 12 con 12.
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2: En el marco del Día Mundial Sin Tabaco, especialistas en salud advirtieron sobre las graves afectaciones que provoca el consumo de cigarro y vapeadores, lo que ha ocasionado que en Chiapas sean cada vez más frecuentes los padecimientos pulmonares y respiratorios crónicos. Especialistas reiteran que fumar daña los pulmones, lo que puede ocasionar restricciones respiratorias permanentes, obligando a muchas personas a depender de medicamentos de por vida. Incluso consumir uno o dos cigarros al día puede generar daños progresivos en el organismo, aumentando el riesgo de enfermedades respiratorias, cardiovasculares y cáncer, entre otros padecimientos que con el tiempo pueden volverse irreversibles. En 1987, la Organización Mundial de la Salud decretó el 31 de mayo como el Día Mundial Sin Tabaco, por lo que en este marco, las autoridades alertaron sobre el incremento del vapeo y cigarros electrónicos entre adolescentes y jóvenes. Mientras que estadísticas recientes revelan que el tabaquismo en México afecta a adultos, jóvenes y adolescentes, especialmente en zonas urbanas, las autoridades de salud continúan impulsando campañas de sensibilización para evitar el consumo en espacios públicos, a pesar de que en áreas administrativas y unidades médicas son espacios 100% libres de humo y emisiones. Hasta el siguiente comentario.
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3: Son las 12:25.
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13: Son las 12 con 38 minutos.
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2: Güey, no me dejaron calentar.

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1: Son las 12:47.
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4: Son las 12:58.
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4: Es la 1:05.
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2: Especialistas en salud pública advierten que México y la región de América

0: Advierten que México y la región de América Latina y el Caribe enfrentan una gran crisis sanitaria por el alto consumo de bebidas azucaradas. En comparación con otros países, México presenta una de las mayores cargas de diabetes y enfermedades cardiovasculares atribuibles al consumo de estos productos, lo que refleja el gran desafío que enfrenta el sistema de salud en nuestro país. Estudios realizados revelan que la diabetes ha mostrado un crecimiento sostenido en las últimas décadas, consolidándose como una de las principales causas de enfermedad, discapacidad y muerte entre la población mexicana. El alto consumo de bebidas azucaradas, un promedio de 163 litros por persona al año, constituye uno de los principales factores de riesgo para el desarrollo de enfermedades crónicas. Consumir una porción diaria de estos productos incrementa en 26% el riesgo de desarrollar diabetes, por lo que su ingesta cotidiana y ampliamente normalizada en la población representa un constante riesgo para la salud. Hasta el siguiente comentario.
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2: Es la 1:13.
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5: Es la 1:25.
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9: Es la 1:36.
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3: Es la 1:48.
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3: Es la 1:56.
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6: En el marco del Día Mundial Sin Tabaco, especialistas en salud advirtieron sobre las graves afectaciones que provoca el consumo de cigarro y vapeadores, lo que ha ocasionado que en Chiapas sean cada vez más frecuentes los padecimientos pulmonares y respiratorios crónicos. Especialistas reiteran que fumar daña los pulmones, lo que puede ocasionar restricciones respiratorias permanentes, obligando a muchas personas a depender de medicamentos de por vida. Incluso consumir uno o dos cigarros al día puede generar daños progresivos en el organismo, aumentando el riesgo de enfermedades respiratorias, cardiovasculares y cáncer, entre otros padecimientos que con el tiempo pueden volverse irreversibles. En 1987, la Organización Mundial de la Salud decretó el 31 de mayo como el Día Mundial Sin Tabaco, por lo que en este marco, las autoridades alertaron sobre el incremento del vapeo y cigarros electrónicos entre adolescentes y jóvenes. Mientras que estadísticas recientes revelan que el tabaquismo en México afecta a adultos, jóvenes y adolescentes, especialmente en zonas urbanas, las autoridades de salud continúan impulsando campañas de sensibilización para evitar el consumo en espacios públicos, a pesar de que en áreas administrativas y unidades médicas son espacios 100% libres de humo y emisiones. Hasta el siguiente comentario.
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7: Son las 2:05.
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7: Son las 2 con 21 minutos.
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8: Son las 2:31.
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10: Irán y Estados Unidos acuerdan extender por 60 días el alto al fuego. Y en los deportes, la UNACH presenta a las Ocelotas, quienes jugarán básquetbol de manera profesional.
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10: Bueno, gracias por permitirnos acompañarle. A partir de este momento, le presentamos la información más importante, los hechos que generan noticia y todo lo que usted debe saber en Chiapas, México y el mundo. Gracias, saludo a mi compañero Fabián Zaballoa, que se encuentra en los controles técnicos, Serena Zúñiga en la redacción, Rosa Merovilla Martínez en la dirección de noticias. Soy su servidor y amigo Francisco Javier Figueroa Niño. Como siempre, el saludo y el abrazo a la distancia para mis compañeros que están en turno en cada una de las estaciones que conforman la gran cadena Radio Núcleo. Estamos transmitiendo para todo el mundo a través de nuestras plataformas digitales Facebook, X, Instagram y YouTube, donde nos encontrará como Notinúcleo. Nuestras páginas web www.notinucleo.com y www.radionucleo.com para escucharnos en vivo y encontrar la información que a usted le interesa. Pasamos rápidamente a las noticias. El Centro Estatal de Protección Civil, Monitoreo de Riesgos y Manejo del Fuego, informó que hasta las 17 horas de ayer no se registraron incendios forestales activos en Chiapas, luego de que durante las últimas horas fueron liquidados 3 siniestros en los municipios de Cintalapa, Jiquipilas y Villacorzo. De acuerdo con el reporte oficial, uno de los incendios más relevantes se localizó en el predio Plan del Mango, en Cintalapa, donde el fuego afectó alrededor de 300 hectáreas de bosques de encino, pino y fue liquidado de manera natural debido a las lluvias registradas en la zona. El SOMAT y la Reserva El Zapotal reforzado sus protocolos de manejo de fauna ante las altas temperaturas. Vamos con Daniela Grajales.
8: Ante la intensa temporada de estiaje y el innegable impacto del cambio climático, el zoológico Miguel Álvarez del Toro y la Reserva Natural El Zapotal han reforzado sus protocolos de manejo de fauna. Para los ejemplares en cautiverio, la prioridad es garantizar la hidratación y la frescura de sus alimentos. Sin embargo, en esta reserva, la vida silvestre también corre por cuenta propia. Los icónicos monos zaraguatos, por ejemplo, demuestran su sabiduría adaptando sus horarios para evitar las horas más críticas del sol. ¿Cómo lo explica el personal especialista del zoológico?
9: Efectivamente, durante esta temporada de estiaje, aquí en el zoológico procuramos que todos los recintos en donde se alojan animalitos de fauna estén cuando menos con dos bebederos, o sea, dos áreas donde puedan tomar suficiente líquido los animales. En las áreas, porque la ventaja del zoológico es que la mayoría está bajo sombra, ¿no? Y eso favorece mucho. En los recintos en donde hay mayor incidencia de sol, colocamos medias sombras en las partes altas, también para que esto mitigue un poquito la irradiación solar.
8: A diferencia de los animales en recintos, las cercas de tres tropas de monos zaraguatos que deambulan libremente por el Zapotal no reciben un cuidado especial, sino que regulan su actividad de manera natural. Buscan alimento desde las 6 de la mañana y se resguardan por completo durante las horas de más calor, retomando su actividad por la tarde. A pesar de esta autogestión, el riesgo de un golpe de calor es real para toda la fauna, por lo que el equipo médico se mantiene en alerta máxima. Respecto a la alimentación del zoológico, las altas temperaturas han obligado a modificar las dinámicas de entrega para evitar que las frutas y otros insumos entren en descomposición.
9: Pero para esta temporada lo que hacemos es justamente que no les falte el agua, que su dieta esté fresca, porque hay algunos animalillos que le ponen la dieta y luego no la comen hasta dentro de unas horas. Entonces lo que hacemos es observar ese horario y en la medida de lo posible con nuestros compañeros, lo que hacemos son varios horarios de alimentación. Es para que la comida se mantenga fresca, porque la fruta o cualquier cosa con esas temperaturas empieza rápido a cambiar su composición.
8: Actualmente, este espacio emblemático resguarda a cerca de 1,400 ejemplares de 73 especies distintas entre aves, mamíferos, reptiles e invertebrados. Curiosamente, a diferencia de los mamíferos, el calor favorece notablemente a los reptiles e insectos. Ante la próxima temporada de lluvias, las autoridades hacen un llamado urgente a la ciudadanía para respetar y proteger a estas especies que comenzarán a deambular con mayor frecuencia, recordando que cada una cumple una función vital en nuestro ecosistema. Para Notinúcleo, Daniela Grajales.
10: Bueno, se prevén lluvias puntuales muy fuertes en Chiapas, Campeche, Yucatán y Quintana Roo. Permítame ir en este momento con el reporte meteorológico.
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12: El Servicio Meteorológico Nacional de la Conagua le informa el pronóstico del tiempo. Para hoy, 29 de mayo de 2026, una circulación en niveles medios y altos de la atmósfera en el suroeste del Golfo de México, inestabilidad atmosférica y el ingreso de humedad del Océano Pacífico, Golfo de México y Mar Caribe ocasionarán lluvias puntuales muy fuertes con descargas eléctricas en Chiapas, Campeche, Yucatán y Quintana Roo, lluvias fuertes en Oaxaca y chubascos en Puebla, Veracruz y Tabasco. A su vez, un canal de baja presión en el interior del territorio nacional y el ingreso de humedad del Océano Pacífico y el Golfo de México originarán lluvias aisladas e intervalos de chubascos en estados del norte, noreste, oriente, centro, occidente y sur del país. Por otra parte, una línea seca en el norte de México, en interacción con una vaguada a niveles altos de la atmósfera, sobre el noroeste del territorio mexicano, propiciarán rachas de viento de hasta 70 km por hora y posibles tolvaneras en dichas regiones, con lluvias aisladas en Baja California. Finalmente, una circulación anticiclónica a niveles medios de la atmósfera sobre el occidente del país mantendrá las temperaturas vespertinas calurosas a muy calurosas en la mayor parte de la República Mexicana, prevaleciendo así la onda de calor en 10 estados del territorio nacional.
10: Bueno, vamos con Alexander Pérez. Él sostuvo una charla con Porfirio Gómez Ojeda, consultor en desarrollo humano, donde abordaron temas como la calidad del aire y las causas de las altas temperaturas en la zona metropolitana. Adelante.

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1: ¿A qué se debe esta mala calidad del aire que, pues, constante hemos estado viviendo los capitalinos?
2: Pues mira, un poquito, son varias circunstancias, ¿no? O sea, como que, porque a veces pensamos que es un solo factor, sino es un tema multifactorial, varios, ¿no? Exactamente. Ajá. Entonces va desde, por ejemplo, las propias condiciones geográficas del valle, ¿no? O sea, que estamos en una meseta. Si ustedes observan, pues estamos rodeados por dos grandes mesetas, digamos, está la meseta de Copoya, perdón, y está la cordillera del altiplano, ¿no? Que es donde está el Cañón del Sumidero, todo eso. Entonces, esto genera como una especie de olla, ¿no? Digamos, como de unas condiciones para que se acumulen los contaminantes. Entonces, por un lado tienes las condiciones geográficas, ¿no? Del valle, ¿no? Por el otro lado tienes las prácticas de antaño, ¿no? Por ejemplo, como el tema de la quema de pastizales previo a las lluvias. No ocurre únicamente aquí en la zona metropolitana, sino incluso puede estar ocurriendo en Cintalapa, y el polvo, ¿no? O digamos las partículas que se genera esa quema, pues llegan hasta aquí también, hasta Tuxtla, ¿no? Entonces, tienes estos elementos que vienen, van moviéndose hacia el valle, y tienes también, obviamente, tenemos un parque vehicular enorme, ¿no?
1: Lo hemos normalizado, la ciudadanía ha implicado vivir con esta mala calidad del aire, y sin duda pues traerá riesgos para la salud.
2: Totalmente, fíjate que es bien interesante, si ustedes investigan en una plataforma que se llama EQ Air, que es la que mide la calidad del aire, no solo aquí en Tuxtla, sino monitorea varias calidades de aire de distintas ciudades a nivel mundial. Si tú comparas Ciudad de México con Tuxtla Gutiérrez, por ejemplo, el pasado domingo tuvimos una muy mala calidad del aire, perjudicial en 160 y tantos puntos. A diferencia de Ciudad de México, que tiene ozono, el ozono tiene su riesgo para la salud, pero tiene más riesgo para la salud la composición de partículas PM2.5, que son justamente la mayor cantidad que había ese domingo, ¿no? Entonces, esas partículas entran al torrente sanguíneo y generan mareos, náuseas, etcétera, y también pueden perjudicar tanto el sistema, digamos, cardiovascular como el respiratorio, ¿no? Generando asma, etcétera.
1: Ha surgido también otro término, las famosas islas de calor urbanas. Sí. ¿Qué son esas islas de calor urbanas?
2: Pues mira, la isla de calor urbana es, digamos, que básicamente a lo que se refiere es una condición en la que cierta zona de la ciudad genera mucho más efecto de calor, ¿no? Por las condiciones de concreto y la falta de vegetación urbana, ¿no? Entonces, por ejemplo, si tú estás en una zona, en una calle, ¿no? Y antes había un árbol ahí, y con sombra, este árbol a veces hace que disminuya el calor entre 2 a 7 grados centígrados, ¿no? Eso es bastante significativo. Si tú quitas esa capa, pues obviamente estamos hablando de que esos 2 o 7 grados ya no están ahí. Y adicional, si tú tienes concreto, por ejemplo, el concreto absorbe el calor, lo retiene y funciona como una especie de radiador. Entonces ahí es donde se genera este efecto isla de calor, que uno puede pensar es nada más el calor lo que genera, ¿no? Lo que genera también es que tengamos eventos más violentos de lluvia, ¿no? Porque digamos, el valle, imagínate que el valle ha ido creciendo en términos de urbanización, sí, ¿no? Claro. A través de materiales.
1: La famosa mancha urbana.
2: La mancha urbana, por ejemplo, fíjate, revisábamos el otro día, hay un sistema que mide cuánta capa vegetal hemos perdido en los últimos 25 años en Tuxtla. Entonces, básicamente hemos perdido como unos 9.5 kilómetros, 963 hectáreas, pero, ¿no? Entonces, esas son como 1,000 canchas de fútbol, ¿no? Que hemos perdido a lo largo de estos 25 años, ¿no? Imagínate que tienes toda esta ciudad que ha crecido en su mancha urbana con mucho concreto, ¿no? Y este concreto durante el día absorbe el calor del sol, imagínate, en estas temporadas muy fuerte, y la noche no es lo suficiente, es decir, en la noche no se enfría la ciudad al nivel que debería enfriarse. No sé si han visto como cuando estás calentando agua en una olla, ¿no? O algo en una olla, y le pones una tapita transparente, ¿qué ocurre con el vapor? Se va convirtiendo en agua, ¿no? Lo mismo ocurre en el valle, ¿no? Entonces, imagínate que estos contaminantes funcionan como esta tapa, ¿no? Hay mucho calor que se está recibiendo y ese calor va subiendo poco a poco. Existe lo que se llama conversión térmica, que es básicamente la necesidad de que el calor que se va irradiando hacia el cielo, ¿no? Se transforme rápidamente en agua. Entonces, tenemos estos eventos que vivimos hace 2 días.
1: Son intensas.
2: Intensas, ¿no? Sembrar también cada quien un árbol, ¿no? Obviamente bajo los lineamientos y las recomendaciones que sean, ¿no? También de expertos. Y disminuir el uso de automóviles automóvil también, la revisión también de los automóviles, ayudar a la cobertura vegetal y la iniciativa privada a través de estas implementaciones de acciones que puedan mitigar y hacer una ciudad más permeable, ¿no?
1: Porfirio Gómez Ojeda, consultor en desarrollo humano, que hemos tratado este tema de la calidad del aire y pues bueno, varios términos que estaban en duda, pues ya están resueltos. Estamos atentos de cómo se comporta también el panorama aquí en la capital.
2: Así es, encantado, muchas gracias.

0: En 1821, en un día como hoy, Antonio López de Santa Anna se apodera de Jalapa y se adhiere al Plan de Iguala. Soy Javier Figueroa. Hacemos una pausa, volvemos.
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3: Son las 2 con 45 minutos.
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0: Muchas gracias por continuar con nosotros en esta segunda emisión de Notinúcleo. Bueno, si te barren los pies, ya no te casas. Es una de las creencias que heredaron los abuelos. Los detalles en la sección cultural con Daniel Torres.
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2: Si te barren los pies, no te vas a casar. Esta advertencia, pronunciada tanto en tono de burla como genuina preocupación, resuena en los hogares chiapanecos y de todo el país como una de las creencias populares más arraigadas. Aunque para las nuevas generaciones parezca un relato sin fundamento, el acto de rozar los pies de alguien con la escoba al realizar las labores domésticas dispara de inmediato una alerta en el imaginario colectivo. Esta superstición persiste en la vida cotidiana no por una lógica científica, sino por la fuerza de la tradición.

0: Tradición oral que de generación en generación ha logrado mantener vigente este curioso vaticinio sentimental. Los expertos en cultura popular explican que el trasfondo de esta idea se remonta a tradiciones ancestrales, donde barrer trascendía la simple limpieza para convertirse en un acto simbólico de arrastre de la fortuna o el destino. En este contexto, el contacto de la escoba con el calzado se interpretaba como una interrupción física y espiritual del camino personal de la víctima. Esta costumbre convive con otros rituales domésticos que también buscan controlar el azar, como colocar una escoba detrás de la puerta para ahuyentar visitas no deseadas o lanzar arroz en las bodas para atraer prosperidad, demostrando que el hogar sigue siendo un espacio donde lo cotidiano se mezcla con lo mágico. A pesar de que vivimos en una era dominada por explicaciones racionales, la permanencia de estas supersticiones confirma que forman parte esencial de nuestra identidad cultural. La frase sigue provocando una mezcla de risas, dudas y pequeñas incomodidades que mantienen viva la chispa de lo sobrenatural en el día a día. Más allá de su veracidad, estas pequeñas advertencias son un reflejo de cómo las creencias populares se resisten a desaparecer, recordando que en el fondo, muchos prefieren prevenir un mal amor con un simple paso hacia atrás antes que arriesgarse a que la escoba les gane la partida. Para Notinúcleo, Daniel Torres.
1: Pero en más de la agenda estatal, se registra el feminicidio número 18 en lo que va del año en Chiapas. Colectivas piden justicia para Marcelina. Vamos con Alejandro Orozco.
2: Así es, lamentablemente Chiapas llega a 18 feminicidios en lo que va del año. Esta semana se registraron dos de ellos, siendo el más reciente el de Marcelina, una mujer de 43 años que fue asesinada con extrema violencia en su domicilio por su propio hijo. Esto en la comunidad de Jalapa, en el municipio de Acacoyagua, del Soconusco chiapaneco. Como les comentaba, este ya es el segundo feminicidio que se da en el mes de mayo, luego de que pues en abril también se registraron numerosos feminicidios, alcanzando este número de 18 víctimas de violencia feminicida. Cabe recordar también que Carla Esmeralda, una joven de 28 años, fue hallada sin vida apenas este lunes 25 de marzo en la colonia Las Granjas del municipio de Bochil, privada de la vida por asfixia. Ante estos casos, colectivos como 50 más 1 se pronunciaron para señalar que es necesario revisar y fortalecer la alerta de violencia de género que se mantiene activa en varios municipios de la entidad, así como hicieron un llamado a fortalecer políticas de prevención de violencia familiar y comunitaria y, por supuesto, justicia para estos casos y para todos los casos que se han presentado. Y es que, de acuerdo a datos del Sistema de Seguridad Pública Nacional, Chiapas encabeza la lista de feminicidios en lo que va de este año. Este caso, el más reciente, también enciende las alertas a tratarse de un matricidio que, de acuerdo con la colectiva, representa una de las formas más dolorosas de la degradación del tejido social. Es la información, vamos a seguir muy pendientes de este panorama. Regreso al estudio.
1: Son exactamente las 14 horas 2 de la tarde con 51 minutos. En 1835, en un día como hoy, en Toluca, el gobierno del Estado de México proclama el centralismo. Hacemos una pausa, volvemos.
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2: Especialistas en salud pública advierten que México y la región de América Latina y el Caribe enfrentan una gran crisis sanitaria por el alto consumo de bebidas azucaradas. En comparación con otros países, México presenta una de las mayores cargas de diabetes y enfermedades cardiovasculares atribuibles al consumo de estos productos, lo que refleja el gran desafío que enfrenta el sistema de salud en nuestro país. Estudios realizados revelan que la diabetes ha mostrado un crecimiento sostenido en las últimas décadas, consolidándose como una de las principales causas de enfermedad, discapacidad y muerte entre la población mexicana. El alto consumo de bebidas azucaradas, un promedio de 163 litros por persona al año, constituye un

0: de los principales factores de riesgo para el desarrollo de enfermedades crónicas. Consumir una porción diaria de estos productos incrementa en 26% el riesgo de desarrollar diabetes, por lo que su ingesta cotidiana y ampliamente normalizada en la población representa un constante riesgo para la salud. Hasta el siguiente comentario.
1: 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Bueno, continuamos con más información. Reafirma el gobernador Eduardo Ramírez su compromiso con la paz y la prosperidad en Bejucal de Ocampo y Abatenango de la Frontera. Vamos con el reporte de Carla Trujillo.
2: El gobernador Eduardo Ramírez Aguilar entregó plantas, insumos y equipamiento del programa Café con Humanismo en los municipios de Bejucal de Ocampo y Amatenango de la Frontera, donde destacó que tras recuperar la paz, la seguridad y el Estado de Derecho en la región Sierra Mariscal, el gobierno de la nueva era prioriza acciones, programas y proyectos de infraestructura orientados al bienestar social, el fortalecimiento de las cadenas productivas y la prosperidad compartida. Durante su gira de trabajo, el mandatario reiteró el compromiso de su actuación de continuar recorriendo las comunidades de la sierra para atender sus necesidades y respaldar de manera permanente a las autoridades locales. Asimismo, exhortó a reforzar las medidas preventivas ante la próxima temporada de lluvias y llamó a la población a privilegiar el diálogo, la unidad y la convivencia armónica, al considerar que ese es el mejor camino para preservar la paz positiva.
3: Vamos a seguir trabajando porque yo llevo en mi corazón a la Sierra Madre de Chiapas. Bendita Sierra Madre de Chiapas, que nos ha dado tanto. Y nos va a seguir dando.
2: En Bejucal de Ocampo, el gobernador también informó sobre el inicio de obras de construcción y mejoramiento de planteles educativos con el propósito de garantizar espacios escolares dignos y de calidad para la niñez y juventud. Por otra parte, en Amatenango de la Frontera, anunció que se inauguraron las obras de ampliación de la red de distribución de energía eléctrica en las localidades de Guadalupe Victoria y Monte Ordóñez. Además, dio a conocer que se construirán espacios educativos en planteles de nivel preescolar, primaria, secundaria, telesecundaria y preparatoria. Para Notinúcleo, Carla Trujillo.
1: Bueno, Chiapas lucha entre la inflación de los productos y un salario mínimo que no logra cubrir una canasta básica indispensable. El reporte de Juan Jesús Toledo.
4: La definición de una canasta que considere los bienes y servicios básicos que permiten cubrir la necesidad esencial de la alimentación, vestido, salud, vivienda y educación de la población se ha ajustado a través del tiempo. Los precios comparados solo hace apenas 5 años atrás registran un incremento que en la actualidad una familia chiapaneca no logra cubrir este gasto esencial. Hoy, la conformación de la canasta básica varía de acuerdo al ámbito rural y urbano por los productos. Sin embargo, las cifras oficiales chocan de frente con la realidad del mercado.
5: Nosotros creemos que aumentar el salario por decreto no frena el alza de los precios. Ahora los jefes y jefas de familia tienen que seguir decidiendo entre si comen, mandan a sus hijos a la escuela o se curan de alguna enfermedad. Así se manifiesta una de las principales contradicciones del capitalismo, el sistema en el que actualmente vivimos, que es un sistema de producción masiva que le arrebata el poder adquisitivo a la misma fuerza laboral que es el que genera toda la riqueza.
4: Bajo el esquema de la Profeco, que contempla 24 productos esenciales, los precios oscilan entre los 789 y los 910 pesos por semana para una familia de 4 integrantes, manteniendo un tope referencial de 910 pesos. La Alianza Nacional de Pequeños Comerciantes advierte que este costo es en realidad de 2.100 pesos. Informó para Notinúcleo Juan Jesús Toledo.
1: Chiapas se mantiene en el tercer lugar nacional de informalidad laboral, advierte el Colegio de Contadores. Daniela Grajales tiene la información.
6: Chiapas se mantiene en los primeros lugares de informalidad laboral en el país, una situación que, según expertos, frena el desarrollo de infraestructura y genera una competencia desleal para los negocios establecidos. Jorge Padilla, vicepresidente de empresas del Colegio de Contadores Públicos Chiapanecos, detalló que las estadísticas de la entidad superan por mucho el promedio nacional, ubicándonos en el tercer puesto de informalidad.
7: Si bien es cierto, nosotros en Chiapas ocupamos el número 3 a nivel nacional como los estados con mayor tasa de informalidad. Estamos en un porcentaje entre el 77-80%, de acuerdo a estadísticas del INEGI. Mientras tanto, en el índice nacional se encuentra entre un 50-55%. Eso quiere decir que estamos muy arriba del promedio, de la media, y eso nos indica que pues, sí es un tema que tenemos que abocar.
6: El especialista señaló que esta situación afecta directamente la recaudación del estado, lo que se traduce en peores servicios y la falta de pavimentación en nuestras calles.
7: Y evidentemente también existe una menor contribución al estado. Esto nosotros lo podemos ver, o sea, nos afecta a todos, tanto si vemos a unas calles que no están pavimentadas, que no hay la infraestructura adecuada, pues también nosotros estamos repercutiendo en esta situación.
6: Ante este panorama, el Colegio de Contadores Públicos de Chiapas hizo un llamado urgente al gobierno y a las cámaras empresariales para instalar mesas de trabajo que motiven a las empresas a dar el paso hacia la formalidad. Para Notinúcleo, Daniela Grajales.
1: Denuncian comerciantes en Tapachula pérdidas económicas ante los constantes apagones de luz. El reporte es de nuestra corresponsal, Pamela Hernández.
8: Comerciantes del centro de Tapachula denunciaron severas pérdidas económicas a causa de los constantes apagones registrados en los últimos días, una situación que ha generado afectaciones directas a los negocios, restaurantes, farmacias, hoteles, tiendas de autoservicio, locales en el mercado y pequeños establecimientos que dependen del suministro eléctrico para operar, pues en el centro histórico de Tapachula se encuentra la mayor actividad económica de la región Soconusco. Acuden visitantes de otros municipios y del vecino país Guatemala. De acuerdo con el presidente de la ACEPITAP, Asociación de Comerciantes Establecidos y Propietarios de Inmuebles de Tapachula, José Elmer Aquiahuat Herrera, apuntó que las fallas en el servicio de energía eléctrica se han vuelto muy frecuentes y prolongadas, provocando daños en equipos electrónicos, pérdida de la mercancía percedera, ante también la ola de calor y suspensión de actividades comerciales en horarios de alta afluencia.
9: Bueno, el día de hoy son cuatro apagones que llevamos, este último pues es el que se extendió durante varios minutos, lo cual afecta de manera importante y considerable la economía del centro. Cientos de comercios no pueden realizar sus actividades normales por la falta de energía eléctrica.
8: Los empresarios y comerciantes estiman que las pérdidas acumuladas podrían alcanzar cifras millonarias, especialmente en sectores como los restaurantes, tiendas de conveniencia, hoteles y comercios que utilizan sistemas de refrigeración o cobro electrónico. Además del impacto económico, ciudadanos han manifestado su inconformidad debido a las altas temperaturas que se registran en Tapachula, con temperaturas que van desde los 42 grados de sensación térmica. Además de que también estos apagones afectan viviendas, servicios de internet y sistemas de comunicación. Representantes del sector comercial hicieron un llamado urgente a la Comisión Federal de Electricidad para atender las fallas en la red eléctrica y garantizar un servicio estable, particularmente en una de las zonas con mayor actividad económica en la ciudad. Hasta el momento, la paraestatal no ha emitido un informe oficial detallando todas las causas de los apagones ni el tiempo estimado para resolver dicha problemática.
9: Pues un llamado a CFE, es importante que sepamos cuál es la causa de estos apagones. Necesitamos saber en dónde hay que pedir que haya solución en este sentido, porque siempre se dan los apagones, pero nunca sabemos las causas, nunca sabemos en qué están trabajando al respecto.
8: Informó desde La Perla del Soconusco para Notinúcleo, Pamela Hernández.
1: En 1913, en un día como hoy, el Senado de la República aprueba la ley electoral. Se fija el 26 de octubre para la celebración de las elecciones presidenciales. Son las 15 horas 3 de la tarde con un minuto. Esa es la hora central de México. 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Los detalles en el panorama nacional con Elena Zúñiga.
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11: En el sector farmacéutico de México se invertirán 21 mil millones de pesos, informó la presidenta Claudia Sheinbaum. La inversión histórica busca sustituir las importaciones y fortalecer la soberanía farmacéutica nacional en un año donde el sector público destinará 145 mil millones de pesos a la compra de medicinas. Además, permitirá ampliar la planta productiva de empresas, mejorar la adquisición de insumos, mejorar la cadena de suministro, la contratación de personal especializado, mejorar los procesos productivos y los estudios clínicos y fortalecer el mercado interno. México atraviesa una transformación demográfica histórica. De acuerdo con proyecciones poblacionales, para el año 2034, el país tendrá más personas adultas mayores de 60 años que niños menores de 14, reflejo de una disminución sostenida en la natalidad y un aumento en la esperanza de vida. Actualmente, la tasa global de fecundidad en México cayó de 6.8 hijos por mujer en la década de 1970 a menos de 1.9 en 2025. Mientras que la esperanza de vida supera ya los 75 años. Datos del INEGI estiman que en México viven más de 18 millones de adultos mayores, cifra que podría superar a los 30 millones en las próximas dos décadas. El Congreso de la Ciudad de México aprobó una reforma al Código Penal local que permite aplicar sanciones de hasta 11 años de cárcel y multa de hasta 117 mil pesos a quien robe o venda agua, práctica conocida como huachicol de agua. A su vez, la Comisión Nacional del Agua detectó 2.280 tomas clandestinas en todo el país entre 2012 y 2018, donde usuarios individuales o empresas extraen el líquido sin contar con los permisos correspondientes, lo que contribuye a la sobreexplotación de los acuíferos. El precio del huevo, uno de los alimentos más sensibles y con mayor peso en la canasta básica mexicana, registra un desplome tan abrupto como inusual a nivel nacional. El cono de 30 piezas, que durante meses se cotizó en un promedio de entre 80 y 100 pesos, comenzó a rematarse esta quincena hasta en 40 y 35 pesos en centrales de abasto, tianguis y mercados populares del país. Esta drástica reducción del 50%, lejos de ser recibida únicamente como un alivio para los bolsillos familiares, ha encendido las alarmas del sector empresarial formal. Cámaras de comercio e industria en estados como Veracruz y Nuevo León han externado la presunción de que el mercado nacional está siendo inundado por huevo de contrabando proveniente de Asia, advirtiendo sobre supuestos riesgos sanitarios y la nula trazabilidad del producto. Por representar un riesgo para la salud, la Secretaría de Salud publicó un acuerdo para prohibir el uso del colorante eritrocina, conocido como rojo 3 o rojo 14, en la elaboración de alimentos, dulces, bebidas y suplementos alimenticios en México. La decisión de la dependencia sanitaria se basó en un análisis de riesgo realizado por la COFEPRIS, cuyos resultados concluyeron que la exposición de la población mexicana a este aditivo alimentario duplica la ingesta diaria admisible. Ahora los fabricantes tendrán 2 años para reformular productos y agotar existencias. Hasta aquí este recorrido a través del territorio nacional, informó para Notinúcleo, Elena Zúñiga.

En 1917, en un día como hoy, nace John F. Kennedy, el presidente más joven de Estados Unidos. Muere asesinado el 22 de noviembre de 1963 en Dallas, Texas. Una pausa, regresamos.

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0: Claro, son exactamente en ese instante las 15 horas, 3 de la tarde con 10 minutos, 3 de la tarde con 10 minutos en esta segunda emisión de Notinúcleo, y por supuesto que también aprovechamos para dar la bienvenida a quienes nos siguen a través de las redes sociales. Gracias. Daniel Torres está al frente de esa transmisión, ahí también nos pueden seguir en esta tarde, en esa segunda emisión de Notinúcleo. Hoy tenemos el gusto de recibir en ese espacio a una mujer que actualmente encabeza una de las más altas responsabilidades del Poder Legislativo en Chiapas. Nos acompaña la diputada Alejandra Gómez Mendoza, ella es presidenta de la mesa directiva del Honorable Congreso del Estado. Con ella abordaremos temas de gran relevancia para la vida política y social de Chiapas, el trabajo legislativo, los retos del Congreso, las demandas ciudadanas y la responsabilidad que tienen hoy los representantes populares frente a una sociedad cada vez más crítica y participativa. Así que permítame dar la bienvenida a la diputada Alejandra Gómez Mendoza. Diputada, buenas tardes,
1: querido,
0: bienvenida.
1: Javier, ¿cómo estás? Buenas tardes a todas y a todos los que nos escuchan en Radio Núcleo. Muchas gracias.
0: Muchas gracias por estar con nosotros en esta su casa. Diputada, ¿cómo asume esta responsabilidad al frente de la mesa directiva del Congreso del Estado?
1: Pues con mucho compromiso, con mucha voluntad. La realidad es de que las personas que como una servidora vamos pues con una trayectoria política de territorio y con una verdadera conciencia social, sabemos que cuando estamos al frente de ya de un lugar de toma de decisiones, no puedes hablar por ti misma, sino que ya eres la voz pues de miles de chiapanecas y chiapanecos, y ahora al frente de este Congreso del Estado de Chiapas nos decimos llamar, somos la soberanía popular, representamos más de la voluntad de más de 5 millones de chiapanecas y chiapanecos. Entonces la realidad es de que sí la asumo con mucho compromiso, con mucha voluntad, con muchas ganas de hacer las cosas y por supuesto con un profundo amor al servicio del pueblo de Chiapas.
0: Diputada Alejandra Gómez, ¿cuál considera que debe ser hoy el verdadero papel de un diputado, de una diputada ante la ciudadanía?
1: Híjoles, creo que voy a hablarte un poquito de la historia. Yo soy ingeniera civil de profesión y cuando yo estaba muy chiquita, yo escuchaba la palabra de diputada o diputado y la realidad es de que yo me imaginaba esas imágenes que en los tiempos neoliberales se veían de personas durmiendo en sus curules, lo que pasaban en la televisión en ese tiempo. Y alguna vez alguien me dijo que si era política, yo decía, no, pues ni Dios lo mande, en las diferentes actividades que yo realizaba. Hoy en día, y después de que la vida me ha permitido poder servirle al pueblo desde esta trinchera, creo que parte de la labor que también he asumido es reivindicar la labor del legislador o legisladora. Creo que es bien importante. Ahí es mucha responsabilidad también para el pueblo de Chiapas, porque al final ellos son los que deciden quiénes son los que los van a representar. Y obviamente tiene que haber esta congruencia entre lo que la persona decidió al momento que emitió su decisión en el voto, pues obviamente a la persona que le está brindando esta responsabilidad. Creo que sí es bien importante que como legisladoras y como legisladores asumamos esa responsabilidad. Ese es nuestro trabajo, representar dignamente el deseo del pueblo de Chiapas. Lo más importante, y siempre lo he dicho, es tomar las decisiones desde el territorio, porque pues tomar una decisión en el clima, en un escritorio bien cómodo, lo único que ves son paredes. La realidad es de que no puedes palpar qué es lo que está sucediendo alrededor, en este caso en el estado, si tú no vas sin

0: si no caminas, si no ves lo que haces y, por supuesto, en una escucha continua. El gobernador del estado, Eduardo Ramírez Aguilar, en quien reconocemos un liderazgo genuino por la ardua labor que está realizando, él ha dicho que gobernar es escuchar. Y hoy te puedo decir que también legislar es escuchar. Entonces, no podemos estar ciegos y sordos a lo que está sucediendo en nuestro estado y, por supuesto, tomar las decisiones con esta responsabilidad.
1: Diputada, en muchas ocasiones existe la percepción de que el trabajo legislativo está alejado de la gente. ¿Qué hacer para recuperar la confianza ciudadana?
0: Creo que hay una limitante, hay una línea ahí invisible que en el pasado se tenía, insisto, yo antes escuchaba la palabra diputado, diputada, bueno, diputada no, porque no habían diputadas, en el pasado era generalmente, los lugares de tomas de decisiones siempre estaban generalmente por hombres, y cuando yo escuchaba la palabra diputado, me imaginaba esa persona en una camionetona, grandísima, blindada, oscura, al diputado no lo veías en la calle, lo veías a lo lejos. Y creo que eso es algo que después del 2018 se ha tratado de corregir, que verdaderamente nos vean cercanos al pueblo. Algo que no nos ha ayudado, yo creo que es el lenguaje. Una de las tareas que también he querido hacer y que es una de las responsabilidades que he asumido es que el pueblo de Chiapas sepa el trabajo que estamos haciendo, la importancia de lo que nosotros hacemos. Muchas veces únicamente ven que estamos levantando la mano o haciendo una votación o remitimos el trabajo del diputado o diputada únicamente en la hora o en las dos horas que tenemos de sesión, pero atrás de esa toma de decisiones, atrás de esa hora o dos horas que estamos en la sesión ordinaria, hay un trabajo extraordinario, no solamente de nosotros que estamos en territorio, sino también de un amplio equipo de trabajo, y de verdad que ha sido una experiencia bastante importante. Y algo más, la manera en que nosotros comunicamos. Creo que a veces el lenguaje que se utiliza es demasiado técnico y no permite poder permear la información al pueblo de Chiapas. Estamos tratando de corregir eso, que sepan qué es lo que están haciendo sus diputadas y diputados. Y creo que lo hemos estado haciendo de una manera muy abierta. El Congreso del Estado ha estado de puertas abiertas. Le llamamos, y siempre ha sido la casa del pueblo, insisto, somos la soberanía popular. Y es uno de los trabajos que estamos verdaderamente comprometidos en empezar a permear esa información y que sepan todas y todos que estamos trabajando pues de la mano con el pueblo.
1: Diputada, ¿cuáles han sido las principales iniciativas o temas prioritarios que se han impulsado desde el Congreso? Porque de entrada se habla de una baja productividad por parte de esta 69ª legislatura. ¿Comparte usted esa opinión?
0: No, claro que no. Compartirles a todas las personas que nos están escuchando. Creo que esta 69ª legislatura que iniciamos a partir del 1 de octubre del 2024 se ha caracterizado por ser una legislatura progresista, por ser una legislatura bastante dinámica, por ser una legislatura con más mujeres. También somos 24 mujeres diputadas de las 40 diputadas y diputados. Y creo que para muestra un botón, hemos venido trabajando con una dinámica bastante innovadora, porque he de decirte, por ahí se estuvieron diciendo en redes sociales lo que acabas de mencionar, y yo siempre he invitado, chequen las fuentes de dónde tomaron esa información o esa estadística. No podemos comparar una actividad legislativa de un estado del norte, donde ahí tienen permitido ingresar iniciativas ciudadanas, a un estado como Chiapas, donde no ingresan iniciativas ciudadanas. Ahora, de esas 100, 200, 300 iniciativas ciudadanas, ¿a cuáles se les da movimiento y a cuáles no? Y de las iniciativas que se han presentado en el Congreso del Estado, la realidad es de que hemos venido, somos una legislatura bastante dinámica. Eso de que las iniciativas se queden en la congeladora, que era lo que se escuchaba en periodos anteriores, la realidad es de que no. Creo que muestra de ello es el trabajo constante que hemos tenido, impulsar esta legislación para la penalización al maltrato animal, esta iniciativa también de una penalización de hasta 100 años a los feminicidas, que es una iniciativa que es el único estado que la tiene de las 32 entidades federativas y que

0: Estamos mucho, muy avanzados a comparación de otras legislaciones. Una ley para la atención a la extorsión. Te puedo decir que en los últimos meses hemos trabajado de manera muy ardua. Aprobamos la penalización a la cohabitación forzada, aprobamos la penalización, bueno, una ley que se llama Ley Petrona, que el objetivo es que las mujeres que actúan en legítima defensa sean juzgadas con perspectivas de género, con perspectiva de género. Y esto verdaderamente marca una pauta, un antes y un después a lo que legislaturas anteriores habíamos tenido, a lo que hoy por hoy estamos haciendo. Se están actualizando diversas leyes porque las leyes, como todos, tienen que estar, pues tienen que estar actualizadas. Ya no es la misma situación que vivimos de hace 20, 30, 40 años. Y creo que eso se ve, se muestra. Entonces, estoy en total en desacuerdo de lo que acabas de mencionar y creo que, insisto, para muestra es las actividades que hemos realizado. Te platico rápidamente la ley Petrona que nosotros aprobamos hace unos meses. Es una ley que apenas está en proceso de discusión en la Cámara de Diputadas y Diputados de la Nación. Entonces, la realidad es de que sí estamos trabajando de manera muy ardua y consistente.
1: Ahora, yo tengo otros datos.
0: Okay.
1: Sí. 99 reformas aprobadas en un año, pero con un 80% proveniente del Poder Ejecutivo. Esto exhibe a un Congreso que, lejos de debatir y construir legislación propia, se limita a levantar la mano, renunciando en los hechos a su papel como contrapeso y representante del pueblo.
0: Nuestra labor no es ser un contrapeso. La labor del Congreso del Estado es ser la voz del pueblo. Y por supuesto, cuando veamos que algo sucede ahí sí que fuera del beneficio de las y los chiapanecos, por supuesto que levantamos la voz. ¿Qué es lo que ha pasado? Hoy por hoy tenemos un Chiapas seguro, un Chiapas en paz, y por supuesto que muchas de las iniciativas que ha presentado el señor gobernador Eduardo Ramírez Aguilar, por supuesto que tienen que pasar por un congreso local. Teníamos que ajustar esas leyes para precisamente pues poder hacer todo este ajuste en la seguridad de nuestro querido estado de Chiapas. Dentro de ellas también viene esta ley de ingresos y de egresos que nos corresponde a nosotros analizar y nos corresponde discutir, nos corresponde aprobar o no. Y por supuesto que eso se ha venido trabajando. ¿Qué te puedo decir? Obviamente ningún gobernante es perfecto, el mismo gobernador lo ha dicho, hemos tenido diferencias, pero se han arreglado en la justa medianía y lo más importante de todo, hemos respaldado pues todas las iniciativas que él ha estado presentando, porque han ayudado obviamente a trabajar aún mejor en esta administración pública y creo que eso pues se ha mostrado al pueblo de Chiapas.
1: Diputada, finalmente, ¿qué legado le gustaría dejar al frente de la mesa directiva del Congreso del Estado?
0: Yo creo que, híjoles, pueden ser muchos, voy a ser muy ambiciosa aquí, pero principalmente creo que poder ser una inspiración para más compañeras mujeres, en que por supuesto que podemos llegar a un lugar de toma de decisiones y poderlo hacer de manera correcta, de manera, no voy a hablar de una manera mejor que nuestros compañeros hombres, pero sí a nuestra manera. Las mujeres siempre hemos estado, las mujeres siempre hemos sido parte de la vida pública, simplemente que nuestro trabajo no era visibilizado. Y hoy más que nunca, siendo ahora representante de uno de los tres poderes de nuestro estado, uno de los legados que yo quisiera dejar es, por supuesto, que sepan que las mujeres, claro que podemos y que podemos llevar a buen puerto muchas decisiones y aún en este caso, pues las decisiones legislativas de un estado. Por otro lado, yo creo que también es importante para el pueblo de Chiapas empezar a construir esta nueva narrativa. Primero, una confianza a sus autoridades, una confianza a las personas por las que ustedes depositaron un voto en su momento y que sepan que no los vamos a defraudar. Somos personas, y lo digo ampliamente, soy una persona que viene del pueblo. Yo no vengo de un legado. De un legado de familias, de diputadas y diputados y de presidentes municipales, vengo como cualquier otra persona que a lo largo de su vida pública se ha hecho pues de un trabajo y de una representatividad ahora. Entonces, lo que más quisiera es decirle al pueblo de Chiapas que claro que se puede y que con mucha voluntad el servicio al pueblo, yo creo que es una de las mayores bendiciones que podemos tener. Yo nunca he tenido

0: y a la fecha no tengo nada, entonces no tenemos miedo a perderlo todo. La realidad es de que estamos de frente trabajando y pues me dedico 100% a esto. La temporalidad de la mesa, de la presidencia de la mesa directiva es de un año, entonces estoy verdaderamente enfocada en este año poder dar mi máximo esfuerzo y servirle a Chiapas.
1: Bueno, pues agradezco la presencia de la diputada Alejandra Gómez Mendoza, presidenta de la mesa directiva del Congreso de Chiapas. Diputada, muchas gracias.
0: Gracias, Javier. Muchas gracias a todas y a todos por escucharnos.
1: Gracias, muy amable. En 1966, en un día como hoy, en la Ciudad de México, es inaugurado el Estadio Azteca, obra arquitectónica de Pedro Ramírez Vázquez. Una pausa, volvemos.

0: Vamos con información deportiva. Las Ocelotas de la UNACH, de reciente creación, jugarán básquetbol profesional y fueron presentadas ante medios de comunicación. Un escaparate importante para que jugadoras ráfagas puedan trascender a nivel nacional. A partir del 12 de junio tendrán 3 partidos en Tuxtla Gutiérrez. La sede, el Cobach 13 o el Indeporte, será la casa de las Ocelotas. Reynold Grajales, el coach de este reciente equipo, pues habla del proyecto que tienen en puerta.
1: Iniciamos 12 de junio, recibimos a Cazadoras de Tapachula.
2: Sí,
1: eso es la inauguración del evento. Ese día inauguramos, ese día, primeramente Dios.
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0: Vamos con temas del Mundial, y es que la selección mexicana enfrentará a Australia, prácticamente el penúltimo compromiso de cara a lo que será el Mundial 2026. Será una noche donde se estará definiendo parte de los elementos que estarán concentrados ya para esta justa mundialista. Johan Vázquez habla acerca de la emoción por disputar una Copa del Mundo.
4: A vivir de la manera más tranquilamente, no sé qué vaya a pasar el día de mañana. Como lo decía anteriormente, me imaginé desde la temporada que inició en agosto, julio.
0: Para Gilberto Mora, la ilusión es estar en el Mundial y sabe que queda poco tiempo.
5: Pues yo creo que desde chico, desde que empecé a jugar, a lo mejor en fuerzas básicas, yo creo, ahí pues me di cuenta que pues podía ser jugador.
0: Edson Álvarez quiere aportar su granito de arena en los esfuerzos de la selección mexicana y va por su tercera Copa Mundial de la FIFA.
6: Sí, muy, muy listo, muy, muy ilusionado. Obviamente, como dice, ¿no? Cuando un león está enjaulado, tiene ganas de salir a jugar, así lo estoy.
0: También habló Guillermo Ochoa y habla del cariño de la afición y su rol con las nuevas generaciones.
7: Sí, ¿no? Sí, yo le tengo mucho agradecimiento a la gente. Cuando llego a México, el cariño que me da la gente cuando me ve, cuando me piden autógrafos, la foto, los niños.
0: Julián Quiñones, César Huerta, Israel Reyes y Jesús Gallardo mantienen la mira en la convocatoria final.
8: Yo creo que todos somos conscientes que...

0: De menos a más, eso se ve, pero ahorita hay un jugador renovado que viene en un gran momento.
1: Vengo a competir, vengo con mucha ilusión y al final esperar el 1 de junio que se dé la lista para ver si me alcanza.
2: Todos se ven en el 11, todos los que estamos acá se ven. Obviamente yo quiero estar jugando, sin duda, todos quieren estar jugando. No creemos que tenemos que respetar a todos los rivales, trabajar al 100% cada partido. Creemos que obviamente es un grupo muy competitivo y que queremos obviamente ir partido a partido.
3: Para Álvaro Fidalgo, hace 3 años sale expulsado del Azteca y nadie hubiera imaginado que en estas fechas sería pieza importante del tricolor.
4: Parece literal de película, pero bueno, dentro de todas esas cosas hubo muchas cosas. Si no recuerdo mal, hace 3 años estaba saliendo, hace 7 días justamente, que no se me olvida, estaba saliendo expulsado del Azteca.
3: Alexis Vega da calma sobre su supuesta recaída en la lesión de la rodilla y confía en llegar a tope para el 11 de junio.
5: Hace mucho tiempo no los veía, yo creo que siempre es grato ver a personas con las que te llevas muy bien y tienes una amistad muy, muy buena y bueno, feliz de poder estar acá con una ilusión muy grande.
3: Listo para la Copa Mundial de la FIFA, Santiago Jiménez apunta para cumplir su sueño tras quedarse fuera de Qatar.
6: Muy ilusionado, ansioso ya porque esto comience y nada, estoy muy, muy feliz. Entre los 4 somos muy diferentes y tenemos características diferentes.
3: Y por último escuchamos a la Hormiga González, quien trata de dar lo mejor y ser referente con el tricolor.
7: Muy, muy contento de que se me tome bien cuenta para este gran torneo y esta gran oportunidad que tenemos y pues con toda la actitud y todas las ganas de hacer un gran torneo.
3: La información para Núcleo Sports, Hans Federico Gómez Cara.
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0: 6 para conocer más detalles de esta justa de fútbol.
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2: Cuando hablamos de las Copas del Mundo, Pelé siempre saldrá a la conversación, siendo el único jugador en conquistar el trofeo en tres ocasiones. Con solo 17 años, levantó el trofeo por primera vez
3: en Suecia 1958.
2: En Chile 62, repitió la gloria. Y 8 años más tarde, consolidó sus éxitos en el Mundial de México 70, donde tuvo un torneo de ensueño e inmortalizó su imagen levantando la copa en el Estadio Azteca. Pelé marcó época en el fútbol y continuará por siempre en la conversación sobre ser el mejor futbolista de todos los tiempos.
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0: Bueno, pues ya nos vamos. Gracias por habernos acompañado una vez más en esta segunda emisión de Notinúcleo, en espera de que usted ya haya quedado debidamente informado de los sucesos más sobresalientes ocurridos en las últimas horas. Gracias.

0: A mi compañero Fabián Sabayoa, que estuvo en los controles técnicos, Elena Zúñiga en la redacción, Rosa Verovilla Martínez en la dirección de noticias. Soy Francisco Javier Figueroa Niño. Como siempre, mis mejores deseos para que tenga un excelente viernes, buen fin de semana, buen domingo. Gracias, hasta la próxima.
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1: Son las 3 con 38 minutos.
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1: En el marco del Día Mundial Sin Tabaco, especialistas en salud advirtieron sobre las graves afectaciones que provoca el consumo de cigarro y vapeadores, lo que ha ocasionado que en Chiapas sean cada vez más frecuentes los padecimientos pulmonares y respiratorios crónicos. Especialistas reiteran que fumar daña los pulmones, lo que puede ocasionar restricciones respiratorias permanentes, obligando a muchas personas a depender de medicamentos de por vida. Incluso consumir uno o dos cigarros al día puede generar daños progresivos en el organismo, aumentando el riesgo de enfermedades respiratorias, cardiovasculares y cáncer, entre otros padecimientos que con el tiempo pueden volverse irreversibles. En 1987, la Organización Mundial de la Salud decretó el 31 de mayo como el Día Mundial Sin Tabaco, por lo que en este marco, las autoridades alertaron sobre el incremento del vapeo y cigarros electrónicos entre adolescentes y jóvenes. Mientras que estadísticas recientes revelan que el tabaquismo en México afecta a adultos, jóvenes y adolescentes, especialmente en zonas urbanas, las autoridades de salud continúan impulsando campañas de sensibilización para evitar el consumo en espacios públicos, a pesar de que en áreas administrativas y unidades médicas son espacios 100% libres de humo y emisiones. Hasta el siguiente comentario.
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1: Son las 3 con 51 minutos.
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4: Las 4 en punto.
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7: Las 4 con 9.
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0: Las 4 con 19 minutos.
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5: Las 4 con 30 minutos.
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16: Especialistas en salud pública advierten que México y la región de América Latina y el Caribe enfrentan una gran crisis sanitaria por el alto consumo de bebidas azucaradas. En comparación con otros países, México presenta una de las mayores cargas de diabetes y enfermedades cardiovasculares atribuibles al consumo de estos productos, lo que refleja el gran desafío que enfrenta el sistema de salud en nuestro país. Estudios realizados revelan que la diabetes ha mostrado un crecimiento sostenido en las últimas décadas, consolidándose como una de las principales causas de enfermedad, discapacidad y muerte entre la población mexicana. El alto consumo de bebidas azucaradas, un promedio de 163 litros por persona al año, constituye uno de los principales factores de riesgo para el desarrollo de enfermedades crónicas. Consumir una porción diaria de estos productos incrementa en 26% el riesgo de desarrollar diabetes, por lo que su ingesta cotidiana y ampliamente normalizada en la población representa un constante riesgo para la salud. Hasta el siguiente comentario.
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2: Las 4 con 44 minutos.
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3: Las 4 con 56 minutos.
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2: Las 5 con un minuto.
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3: Las 5 con 11.
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7: En el marco del Día Mundial Sin Tabaco, especialistas en salud advirtieron sobre las graves afectaciones que provoca el consumo de cigarro y vapeadores, lo que ha ocasionado que en Chiapas sean cada vez más frecuentes los padecimientos pulmonares y respiratorios crónicos. Especialistas reiteran que fumar daña los pulmones, lo que puede ocasionar restricciones respiratorias permanentes, obligando a muchas personas a depender de medicamentos de por vida. Incluso consumir uno o dos cigarros al día puede generar daños progresivos en el organismo, aumentando el riesgo de enfermedades respiratorias, cardiovasculares y cáncer, entre otros padecimientos que con el tiempo pueden volverse irreversibles. En 1987, la Organización Mundial de la Salud decretó el 31 de mayo como el Día Mundial Sin Tabaco, por lo que en este marco, las autoridades alertaron sobre el incremento del vapeo y cigarros electrónicos entre adolescentes y jóvenes. Mientras que estadísticas recientes revelan que el tabaquismo en México afecta a adultos jóvenes y adolescentes, especialmente en zonas urbanas, las autoridades de salud continúan impulsando campañas de sensibilización para evitar el consumo en espacios públicos, a pesar de que en áreas administrativas y unidades médicas son espacios 100% libres de humo y emisiones. Hasta el siguiente comentario.
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3: Las 5 con 13 minutos.
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3: Las 5 con 29 minutos.
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4: Las 5 con 38 minutos.
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2: Las 5 con 48 minutos.
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3: Las 6 en punto.
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